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5: Mucha gente piensa que si se entrega a Dios, no podrá tener éxito. Este es un muy malentendido, pero es común. Pensamos que al entregarnos al Señor, Él nos va a poner pruebas, luchas y nos va a impedir tener éxito. ¿Quién le ha dicho a usted que Dios no está interesado en que usted sea un hombre o una mujer de éxito? Dios le hizo y le dotó para tener éxito. Él tiene planes de bien y no de mal, planes de prosperidad. Cierto que la medida que Dios usa en cuanto al éxito es diferente a la del mundo, pero los resultados de Él son eternos. A los ojos de Dios, el verdadero éxito ocurre en nuestro interior. Nuestra semejanza a su Hijo Jesucristo es en última instancia el verdadero éxito. ¿Rechaza Dios la riqueza? No, Él es la fuente de la riqueza. ¿Se opone a que seamos los mejores de nuestro campo de actividad? No, Él nos da los talentos para que hagamos lo mejor en todo lo que nos proponemos. Dios nos ha dado principios bíblicos para que los practiquemos y ejemplos de vidas victoriosas a seguir. El Señor está comprometido con nosotros y nuestro éxito. ¿Estamos nosotros comprometidos con Él? El deseo de Jesús fue siempre vivir según su Padre lo había planeado. ¿Es ese también su deseo? Si de corazón lo deseamos, seremos triunfadores.
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6: Escucha esto.
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6: ¿Sabías que un elefante adulto puede romper sus cadenas en segundos, pero no lo hace? Desde pequeños, los elefantes son atados con una cuerda o una estaca. Intentan escapar una y otra vez. Pero son pequeños, no tienen fuerza suficiente. Con el tiempo, dejan de intentarlo. Años después, ya adultos, podrían romper esa cuerda sin esfuerzo, pero no lo hacen. ¿Por qué? Porque en su mente aún creen que no pueden. Están atrapados, sí, pero no por la cuerda, sino por un recuerdo. Así vivimos muchos, atados a un pasado que ya no existe, a creencias viejas, a voces que nos dijeron, no puedes, a errores que ya pagamos, a límites que solo están en nuestra cabeza. El elefante no necesita más fuerza, solo necesita cuestionar su historia. Moraleja, no subestimes el poder de lo que crees sobre ti. A veces el obstáculo no está afuera, sino en lo que aprendiste a aceptar como normal. ¿Y si hoy es el día en que pruebas tu fuerza? El día en que tiras y descubres que ya no estás atado. Porque el verdadero cambio no empieza en las cadenas. Empieza en tu mente.

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1: En momentos donde el espíritu se siente inquieto, cuando la noche pesa y algo oprime el alma, estos son los salmos que David tocaba, los que hacían huir todo tormento y traer paz al corazón. Hoy, juntos levantamos esta canción como escudo espiritual. Dios es mi refugio y mi paz.

tiembla, cuando la presión espiritual se levanta, cuando la oscuridad intenta entrar, la presencia de Dios se convierte en escudo, su voz en espada.

0: ¿Sabías que la Biblia dice así?
1: El pastor Almeida te lo dirá.
2: El texto bíblico de hoy.
3: La Biblia dice:
4: quiero decir que cada uno de vosotros dice: yo soy de Pablo, y yo de Apolos, y yo de Cefas, y yo de Cristo. ¿Acaso está dividido Cristo? ¿Fue crucificado Pablo por vosotros? ¿O fuisteis bautizados en el nombre de Pablo? Primera de Corintios, capítulo 1, versos 12 y 13.
5: Así dice la Biblia.
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0: Jesús habló a los fariseos otra vez, diciendo:
1: Yo soy la luz del mundo. El que me sigue tendrá la luz de la vida y no andará en oscuridad.
2: Tú estás dando testimonio de ti mismo, y eso no tiene validez.
1: No. Aunque yo doy testimonio de mí mismo, sé que es verdadero. Porque yo sé de dónde he venido y a dónde voy. Pero ustedes no saben de dónde vengo ni a dónde voy. Ustedes juzgan según la carne. Yo no juzgo a nadie. Pero si yo juzgo, mi juicio es verdad. Porque no soy yo solo, sino yo y el Padre que me envió. En la ley de ustedes está escrito que cuando dos testigos dicen lo mismo, su testimonio tiene valor. Yo soy el que doy testimonio de mí mismo y el Padre que me envió da testimonio de mí.
2: ¿Dónde está tu Padre?
1: Ustedes no conocen a mi Padre. Si me conocieran a mí, conocerían a mi Padre también.
0: Estas palabras las pronunció en el lugar del tesoro, cuando enseñaba en el templo, y nadie lo prendió porque todavía no había llegado su hora.
1: Yo me voy, y ustedes me buscarán. Y ustedes morirán en su pecado. A donde yo voy, ustedes no podrán ir.
2: Él dice que no podemos ir a donde él va. ¿Acaso estará pensando en matarse?
1: Ustedes son de aquí abajo, pero yo soy de arriba. Ustedes son de este mundo, pero yo no. Por eso les dije que morirían en sus pecados. Porque si no creen que yo soy, morirán en sus pecados por no creer.
2: ¿Y quién eres tú?
1: ¿Qué les he dicho desde el principio? Tengo mucho que decir de ustedes y mucho que juzgar. Pero aquel que me envió es veraz. Y las cosas que oí de él es lo que digo.
0: Ellos no comprendieron que les hablaba del Padre.
1: Cuando ustedes levanten al Hijo del Hombre, sabrán que yo soy quien digo que soy. Y que no hago nada por mi propia cuenta, sino que hablo solo las cosas que el Padre me enseñó. Y aquel que me envió está conmigo. No me ha dejado solo, porque yo siempre hago lo que le agrada.
0: Al hablar estas cosas, muchos creyeron en él.
1: Si ustedes obedecen mi palabra, verdaderamente son mis discípulos, y conocerán la verdad, y la verdad los hará libres.
3: Somos descendientes de Abraham y nunca hemos sido esclavos. ¿Cómo dices tú que seremos libres?
1: En verdad les digo que todo el que comete pecado es esclavo del pecado. Y el esclavo no queda en la casa para siempre, pero el hijo sí. Entonces, si el hijo los hace libres, serán realmente libres. Sé que son descendientes de Abraham, pero quieren matarme porque no aceptan mi palabra. Yo hablo de lo que el Padre me ha mostrado. Y ustedes hacen lo que oyen de su Padre. Si verdaderamente son hijos de Abraham, hagan las obras de Abraham. Todo lo que yo he hecho es decirles la verdad de Dios y aún así quieren matarme. Abraham nunca hizo nada así. Ustedes hacen lo mismo que su Padre.
4: Nosotros tenemos un solo Padre que es Dios y no somos hijos bastardos.
1: Si Dios fuera su Padre, también me amarían. Porque yo salí de Dios y vine de Él. No he venido por mi propia cuenta, sino Él me envió. ¿Por qué no entienden lo que les digo? Simplemente no pueden oír mi palabra. Porque ustedes son de su padre, el diablo, y quieren hacer los deseos de su padre. Él ha sido un asesino desde el principio y no ha permanecido en la verdad, porque no hay nada de verdad en él. Cuando habla mentira, habla de su propia naturaleza, porque él es mentiroso y es el padre de la mentira. Y como yo digo la verdad, ustedes nunca podrán creer en mí. ¿Quién de ustedes me prueba que yo tengo pecado? Y si digo la verdad, ¿por qué ustedes no me creen? El que es Dios escucha las palabras de Dios. Por eso ustedes no pueden escuchar, porque no son de Dios.
4: Tenemos razón cuando decimos que eres samaritano y que tienes un demonio.
1: Yo no tengo ningún demonio. Honro a mi padre y ustedes me deshonran a mí. Yo no busco mi propia gloria. Pero hay alguien que sí la busca y él es el que juzga. En verdad les digo, si alguien hace caso de mi palabra, no morirá.
3: Ahora sí sabemos que tienes un demonio. Abraham murió, también los profetas. Y tú dices, si alguien hace caso de mi palabra, no morirá.
5: Nuestro padre Abraham murió. ¿Acaso eres tú mayor que nuestro padre?
4: Y los profetas también murieron.
3: ¿Quién crees que eres?
1: Si yo mismo me glorifico, mi gloria no es nada. Mi padre es el que me glorifica, de quien ustedes dicen, él es nuestro Dios. Yo sí lo conozco, pero ustedes no. Y si digo que no lo conozco, seré un mentiroso, porque sí lo conozco, guardo su palabra. Su padre Abraham se regocijó, esperando ver mi día. Y él lo vio y se alegró.
3: Aún no tienes 50 años y dices que has visto a Abraham.
1: En verdad les digo que antes que Abraham naciera, yo soy Abraham.

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Yo no sé quién escribe este salmo, pero quien escribe este salmo está bastante inspirado por el Espíritu de Dios. Y no coge un león o coge un tigre, él coge el búfalo. ¿Por qué el búfalo? Dios mío, siendo a Dios. Porque el búfalo es un animal que tiene mucha potencia y que tiene mucha fuerza. Y este animal sirve para arar. Oiga bien, o sea que este animal produce. Este animal no destruye, sino que produce cuando usted lo usa. Oiga bien, entonces el búfalo, mi alma te adora, alabado sea el Señor, tiene algo que cuando él está arando y se encuentra con agua, usted sabe que el agua detiene el proceso, las inundaciones. Entonces él en el agua usa la misma fuerza como si estuviera seco. Pero hay veces que él camina para atrás, y cuando camina para atrás no es que está cansado. Cuando él está caminando para atrás y aumentando la fuerza, porque si iba a 80, él dice, espérate, déjame coger más fuerza para irme a 100. Entonces este hombre que está inspirado dice, tú me aumentarás la fuerza como la del búfalo. Oye bien, hay veces que tú crees que tú vas para atrás, que el diablo te está dando para atrás, y los demonios dicen, se va a devolver, pero no es eso. Dios mío, Shama, es que tú estás cogiendo fuerza. ¡Ey, Shamaya!

Una vez más, le agradecemos por escucharnos. Que en este lindo día, que Dios nos ha regalado, una lluvia de amor y felicidad caiga sobre usted, son nuestros sinceros deseos. Y cuando nada estuvieras esperando, deseamos que Dios te sorprenda con sus hermosas bendiciones. 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

0: 42:5 leemos: aún he de alabarle, salvación mía y Dios mío. Algunas de las personas más devotas en la Biblia y en la historia de la Iglesia lucharon contra la depresión. Job la experimentó a través de la pérdida de todos sus hijos, de todas sus riquezas y de su salud. El Señor hablaba con Moisés cara a cara, como quien habla con un amigo. Lo puedes ver en Éxodo 33:11. Sin embargo, las presiones de dirigir a Israel lo abrumaron hasta el punto de la desesperación. Elías venció a los profetas de Baal en el Monte Carmelo, pero después se deprimió tanto que quiso morir. Charles Haddon Spurgeon, uno de los mejores predicadores que jamás haya vivido, se refirió a la depresión como el perro negro que lo siguió toda su vida. La depresión, de una manera u otra, nos tocará a todos en algún momento de nuestras vidas. Se necesita más tiempo para superar la depresión a largo plazo, pero el camino más largo en el mundo se acorta cuando damos el primer paso, y ese paso es volvernos a Dios. No importa si tu depresión es causada por las presiones de la responsabilidad, como Moisés, o por la pérdida de cosas que amas, como Job, o por sentirte agotado poco después de un gran éxito, como Elías. Tienes que volverte al gran Dios en oración, al gran médico, y dejar que te sane completamente. David no negó sus emociones y se las expresó a Dios en oración, diciendo: ¿por qué te abates, oh alma mía, y por qué te turbas dentro de mí? Pero él no se detuvo ahí. David dijo: espera en Dios, porque aún he de alabarle, salvación mía y Dios mío. Nota que la depresión desaparece y la esperanza regresa cuando comienzas a adorar a Dios y a confiar en su bondad.
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2: Al cumplirse 500 años de la Reforma Protestante, vemos que la mayoría de los dirigentes religiosos han dejado de alzar su voz contra los abusos del clero y prefieren celebrar cultos ecuménicos en unidad. Entonces nos preguntamos, ¿será que la protesta acabó? ¿Cómo callar cuando se abusan y violan a millones de niños y se encubren a los criminales de manera sistemática desde las más altas esferas del papado?
3: Llevaba de 2 y 3 chicos a la habitación por la noche con la excusa de que los castigaba.
4: 8 y 9 años.
3: Chicos que dijeron que han vivido como en un campo de concentración. Ahora, adultos, lo definen de esa manera. Que para ellos era un campo de concentración, Lorena, que les arruinaron la vida.
2: ¿Cómo podríamos dejar de protestar cuando ese mismo poder usurpa el nombre y el lugar de las 3 personas de la divinidad y se arroga la facultad divina de perdonar pecados y otorgar indulgencias, afirmando además que son los únicos que pueden interpretar la Biblia? Habiendo Jesucristo dicho que no llamemos Padre, en términos espirituales, a nadie en la tierra, porque solo Dios es nuestro Padre celestial y todos nosotros somos hermanos.
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0: ¿Cómo no protestar cuando alguien engaña a miles y millones de personas usando el nombre de Dios al hacerse llamar su santidad, Santo Padre, Sumo Padre o el Padre de los Padres? ¿Cómo no alertar al mundo que la Biblia profetiza el accionar de este poder, identificándolo como el anticristo? Porque el prefijo griego anti significa tanto en contra de como en lugar de, no habiendo palabra que describa mejor el accionar de este poder. Porque el Papa también se opone a Cristo al hacerse llamar sumo pontífice o sumo puente entre Dios y los hombres, cuando Jesús es el único intercesor o puente que nos reconecta o religa con Dios. Además, blasfema contra el Espíritu Santo al decir que es el representante de Cristo en la tierra. Jesús dijo: el Espíritu Santo, que el Padre enviará en mi nombre, les enseñará todo y les recordará lo que les he dicho. No hay hombre que represente a Dios en la tierra. Solo el Espíritu Santo es el que hace su obra de manera real y magnífica en el interior de cada persona. ¿Y cómo dejar de protestar ante tanta riqueza cuando Jesús dijo que no tenía dónde reclinar su cabeza? ¿O no sabías que además de todo el oro, la plata y las piedras preciosas que poseen, son dueños de las mayores empresas del mundo a través de sociedades secretas como el Opus Dei? ¿Cómo podríamos dejar de protestar cuando aquel que se dice el representante de Cristo en la tierra habla muy bonito en nombre de Dios y de los pobres, pero recibe el poder del diablo para gobernar el mundo? ¿O podría dar Dios poder a la mayor red de pedófilos, corruptos y criminales de la tierra? No, es el diablo el que ofrece los reinos del mundo a quienes le rinden adoración. Jesús dijo: mi reino no es de este mundo. Sin embargo, el papado intenta hacer de este mundo su reino. ¿Cómo no protestar cuando en el nombre de Cristo se adultera su propia ley?
1: El sábado es el séptimo día de la semana.
0: Si Dios ha ordenado en sus mandamientos santificar el sábado en su honor como creador, ¿por qué ellos pretenden imponer el domingo, el día pagano de adoración al sol, como día de descanso y culto obligatorio?
2: Quizá ha llegado la hora de preguntarnos si trabajar el domingo constituye una verdadera libertad.
0: ¿Cómo no decir nada cuando además eliminan el segundo mandamiento que ordena no hacerse imágenes sagradas ni rendirles culto? ¿Cómo dejar de protestar cuando la Biblia dice que los muertos nada saben y en la iglesia se realizan rezos y cultos a los muertos? Cuando la Biblia dice que Jesús es el único mediador entre Dios y los hombres, y en la iglesia romana se promueven innumerables mediadores a través de las figuras de vírgenes y santos,
3: contemplamos la Santa Madre de Dios.
0: ¿Cómo no gritar a los cuatro vientos que la Biblia identifica también a este poder como Babilonia, la iglesia prostituta que engaña al mundo entero y que además ha perseguido, asesinado y torturado a miles y miles de personas, muchas de ellas verdaderos hijos de Dios, como Juan Hus y Jerónimo? ¿Cómo no extender un llamado a salir de allí a todas aquellas personas de buena voluntad, para que no sean halladas partícipes de sus pecados ni condenadas a recibir parte de sus plagas? Porque la verdadera iglesia de Cristo no consiste en instituciones humanamente establecidas, sino que está conformada por todas aquellas personas que guardan sus mandamientos y tienen su fe. Porque Jesús prometió que donde hay dos o tres personas reunidas en su nombre, allí se encuentra Él en medio de ellos. Y si los que alguna vez fueron protestantes hoy están tan corrompidos como la iglesia romana, te invito a alzar las banderas caídas y continuar ensalzando la verdad hasta que Dios haga justicia. Porque si nosotros callamos, ¿quiénes alzarán su voz por todo esto?

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0: al mundo.
1: Pablo le está hablando a Timoteo de cómo se organiza la iglesia, de cómo la iglesia tiene el éxito, de cómo la iglesia avanza, de cómo la iglesia conquista, de cómo la iglesia tiene que mantener el ministerio en el orden correcto y de cómo ministrar, de cómo mantener a los líderes. Porque donde Pablo le está escribiendo a Timoteo no es del palacio, no le está escribiendo del jacuzzi, no le está escribiendo de una mansión en Beverly Hills ni una mansión en Hollywood. Él está escribiendo desde la casa. Se le está soltando un mensaje para revolucionar una iglesia.

0: de tu cárcel, Dios puede estar escribiendo un mensaje para cambiar a multitud. Alguien tiene que alabar aquí, por favor. Te estoy diciendo que lo que estás viviendo, Dios lo quiere convertir en un mensaje. Que lo que estás atravesando, Dios lo quiere convertir en una carta para bendecir a otro. Que tú digas, ¿sabes qué? Estuve a punto de descarriarme, estuve a punto de irme al mundo, pero ¿sabes qué? Dios metió su mano y me levantó. Y si lo hizo conmigo, también lo puede hacer contigo.
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0: Que a la gente no le guste tu mensaje, dale gloria a Dios. Que tú no estás para darle mensaje a los hombres, porque el que le da mensaje a los hombres solamente va a tocar las emociones de ellos. Usted está aquí para darle un mensaje del corazón de Dios a la gente. La gente es bendecido cuando tú le hablas lo que Dios está. Es fácil yo ir a YouTube a aprender un mensaje que me bendice, son buenos, pero la experiencia del mensaje es otra. Una cosa es yo hablar de lo que leo y otra cosa es hablar de la experiencia que tengo con el Dios que me llamó. Una cosa es hablar de la Biblia y una cosa es transmitir el mensaje del Dios de la Biblia. Usted tiene que sacarle algo glorioso a lo que usted está atravesando. Decirle, diablo, ¿tú te crees que aquí yo me voy a amargar y me voy a frustrar? Te equivocaste. Esto que estoy atravesando es para que la unción de Dios se acelere en mi vida. Oh, el abogado me soltó mi caso. Mi amor, Dios te está enseñando que está firmando algo sobre tu vida, que tu abogado no tiene la última palabra, que el abogado no es tu jefe. Cristo es el que te puede bendecir. Cristo es el que te puede llevar a la gloria. Cristo es el que te transforma y te cambia. No es el hombre, no es el pastor, es el Dios que te ha llamado cuando no tenías nombre. Quien firmó tu ministerio no fue el concilio, fue Dios.
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3: Señor, solo es por tu gracia. Y queremos confesar hoy que solo tú eres digno de nuestra adoración.

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4: Un mosaico de paisajes, culturas y promesas. Desde Jerusalén, la ciudad eterna, cuna de reyes y profetas, hasta la pintoresca Galilea, tierra de luz y esperanza. En el Mediterráneo, ciudades como Jope susurran el eco de visiones y cambios, donde olas y profecías han convergido por milenios. Cesarea se convirtió en la puerta a los gentiles. Turquía guarda las siete iglesias del Apocalipsis. En la antigua Grecia, Pablo anunció al Dios desconocido, y en Roma, los mártires encendieron la llama del Evangelio con su sangre. Exploremos juntos y descubramos algunos de los datos más interesantes y extraordinarios de la tierra de la Biblia. Galilea, tierra de luz y esperanza. Galilea de los gentiles, tierra de montañas suaves y lagos resplandecientes, donde el murmullo de la historia bíblica se une al eco eterno del Evangelio. Esta región del norte de Israel fue el escenario privilegiado de la vida y ministerio de Jesucristo, el lugar donde lo cotidiano se transformó en lo eterno. En Nazaret, humilde aldea entre colinas, creció Jesucristo, aprendiendo el oficio de carpintero antes de revelar al mundo la buena nueva. Desde allí, Galilea se convirtió en el corazón de su misión. Fue en sus sinagogas y caminos polvorientos donde enseñó con autoridad, sanó enfermos y proclamó las bienaventuranzas. El lago de Galilea, también llamado Mar de Tiberíades, fue testigo de milagros inolvidables. Sobre sus aguas, Jesús calmó la tempestad, caminó con paso divino y llamó a pescadores para hacerlos pescadores de hombres. En la ciudad de Capernaum, junto a sus orillas, estableció su base de predicación, dando luz a multitudes que venían de todo Israel. El monte Tabor, elevado y majestuoso, se alzó como escenario de la transfiguración, donde la gloria del Hijo brilló ante los ojos de Pedro, Santiago y Juan.
5: Son las 9 con 30 minutos.
4: Un paisaje de belleza natural, sino un destino de peregrinación, donde cada piedra y cada sendero recuerdan que allí se reveló la luz de Cristo al mundo. Galilea es, y será siempre, la tierra del Evangelio vivo.
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1: 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Como hijos, hermanos y padres, todos podemos dar motivación a fin de hacer de la nuestra una mejor sociedad. 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
2: En cierto restaurante, cuando la gente se dirigía al servicio higiénico, se sorprendía de encontrar una tercera alternativa para los indecisos en la vida. Quienes se aventuraban a entrar inmediatamente veían su propio rostro en un gran espejo, con una leyenda al fondo. Solo existe una persona capaz de limitar tu crecimiento, tú mismo. Algunos salían muy serios, pero la gran mayoría esbozaba una sonrisa esperanzadora. La indecisión es uno de los males más extendidos entre los seres humanos, ya que evita el alcanzar objetivos y lleva a la frustración. Tú no eres un fracasado. Levántate ahora y sigue adelante. ¿Sabes? Tú eres la única persona que puede hacer cambios radicales en tu vida. También debes saber que tú mismo eres quien puede perjudicar tu vida, así como salvarla. Tu vida no cambia cuando cambia tu jefe, cuando tus amigos cambian, cuando tus padres cambian, cuando tu pareja cambia. Tu vida se transforma cuando tú mismo cambias. Al fin y al cabo eres el único responsable por ella. Examínate y no te dejes vencer. ¿Qué darías por cambiar lo que eres hoy? ¿Estás dispuesto, dispuesta a correr el riesgo? ¿Acaso te vas a quedar sin actuar? Esperar duele, olvidar duele, pero el peor de los sufrimientos es no saber qué decisión tomar, afirma Paulo César Coelho. Donde hay una empresa de éxito, alguien tomó alguna vez una decisión valiente, Peter Drucker. Fíate del Señor tu Dios de todo tu corazón y no te apoyes en tu propia prudencia. Reconócelo en todos tus caminos y Él enderezará tus sendas, dice el proverbio bíblico.
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2: Caminar obedientemente con Cristo no garantiza una vida fácil. Es evidente en el apóstol Pablo. Este enfrentó todo tipo de dificultades, entre ellas naufragios, persecuciones y azotes, pero tenga presente que nada puede tocar a un creyente sin el permiso de Dios. Él usa las dificultades para fortalecernos y disciplinarnos y a la larga para llevar a cabo su plan. Recordemos también que el Señor protege a sus fieles en su sufrimiento, así como preservó al apóstol Pablo en situaciones que parecían sin salida. La única manera sabia de vivir es confiar en Dios Todopoderoso e ir a donde Él nos dirija. Ese es el camino hacia la felicidad, la satisfacción, la protección y la paz. ¿Está usted andando por el camino de la fe?
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3: Encrucijada de tres continentes, Israel se extiende desde sus costas del Mediterráneo hasta los desiertos del Negev. Una mezcla de naturaleza, ingenio y armonía. Pocos lugares ofrecen tanto por kilómetro cuadrado para sostener el espíritu. Una tierra de contrastes, de diversidad de pueblos y gentes, llena de ciudades y lugares que cambiaron el rumbo de la historia, como Jerusalén, la Eterna, así como de lugares sorprendentes y dinámicos que conforman el Israel moderno, como Tel Aviv, lugar de hermosos paisajes, llenos de colores, desde la pintoresca Galilea hasta las arenas del desierto de Judea. Exploremos juntos y descubramos algunos de los datos más interesantes y extraordinarios de Israel. Las regiones de Israel son diversas y se pueden clasificar en varias zonas físicas. Algunas de las principales son la llanura costera, que se extiende a lo largo de la costa mediterránea de Israel, desde la frontera con Líbano en el norte hasta la franja de Gaza en el sur. Es una zona plana y fértil con usos agrícolas y urbanos. Es en esta zona en donde se concentra el 50% de la población, los principales puertos y zonas industriales del país. Las montañas de Judea y Samaria se encuentran en la región central de Israel y se caracterizan por sus colinas y montañas escarpadas con valles profundos y ríos. En el noreste, los Altos del Golán, la región más alta del país, dominan el Valle de Jula. En el norte se encuentran las montañas de Galilea, una de las regiones más altas de Israel. Ahí se encuentra el Mar de Galilea, la fuente de agua dulce más grande del país. El Valle de Jezreel separa las montañas de Galilea de las de Samaria y constituye la zona agrícola más rica del país. El Valle del Rift del Jordán es una fosa tectónica larga y estrecha que se extiende desde el Líbano hasta el Mar Rojo. Esta franja es atravesada por el río Jordán, que se extiende unos 120 kilómetros y que finalmente desemboca en el Mar Muerto, el punto más bajo de toda la tierra. Los desiertos del sur representan el 60% del territorio de Israel e incluyen el seco Negev y el Arabá, una región famosa por sus tierras rojizas y antiguas minas de cobre, que se extiende hasta el Golfo de Eilat en el Mar Rojo.

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0: El texto bíblico de hoy.
2: La Biblia dice:
3: Jesús dijo: Por tanto os digo, todo pecado y blasfemia será perdonado a los hombres, mas la blasfemia contra el Espíritu no les será perdonado. Mateo capítulo 12, versículo 31.
4: Así dice la Biblia.
0: Este fue el versículo bíblico de hoy.

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4: Después de decir esas cosas, Jesús cruzó el valle de Cedrón con sus discípulos y entró en un huerto de olivos. Judas el traidor conocía ese lugar, porque Jesús solía reunirse allí con sus discípulos. Los principales sacerdotes y los fariseos le habían dado a Judas un grupo de soldados romanos y guardias del templo para que lo acompañaran. Llegaron al huerto de olivos con antorchas encendidas, linternas y armas. Jesús ya sabía todo lo que le iba a suceder, así que salió al encuentro de ellos.
5: ¿A quién buscan?
6: ¡A Jesús de Nazaret!
5: Yo soy.
4: Judas, el que lo traicionó, estaba con ellos. Cuando Jesús dijo, yo soy, todos retrocedieron y cayeron al suelo. Una vez más les preguntó,
5: ¿a quién buscan?
4: Y nuevamente ellos contestaron,
6: ¡a Jesús de Nazaret!
5: Ya les dije que yo soy, ya que soy la persona a quien buscan. Dejen que los demás se vayan.
4: Lo hizo para que se cumplieran sus propias palabras. No perdí ni a uno solo de los que me diste. Entonces Simón Pedro sacó una espada y le cortó la oreja derecha a Malco, un esclavo del sumo sacerdote. Pero Jesús le dijo a Pedro,
5: mete tu espada en la vaina. ¿Acaso no voy a beber de la copa de sufrimiento que me ha dado el Padre?
4: Así que los soldados, el oficial que los comandaba y los guardias del templo arrestaron a Jesús y lo ataron. Primero lo llevaron ante Anás, ya que era el suegro de Caifás, quien era sumo sacerdote en ese momento. Caifás era el que les había dicho a los otros líderes judíos,
7: es mejor que muera un solo hombre por el pueblo.
4: Simón Pedro y otro discípulo siguieron a Jesús. Ese otro discípulo conocía al sumo sacerdote, así que le permitieron entrar con Jesús al patio del sumo sacerdote. Pedro tuvo que quedarse afuera, junto a la puerta. Entonces el discípulo que conocía al sumo sacerdote habló con la mujer que cuidaba la puerta, y ella dejó entrar a Pedro. La mujer le preguntó a Pedro,
8: ¿no eres tú también uno de los discípulos de ese hombre?
9: No. No lo soy.
4: Como hacía frío, los sirvientes de la casa y los guardias habían hecho una fogata con carbón. Estaban allí de pie junto al fuego, calentándose. Y Pedro estaba con ellos, también calentándose. Adentro, el sumo sacerdote comenzó a interrogar a Jesús acerca de sus seguidores y de lo que les había estado enseñando. Jesús contestó,
5: todos saben lo que enseño. He predicado con frecuencia en las sinagogas y en el templo, donde se reúne el pueblo. No he hablado en secreto. ¿Por qué me haces a mí esa pregunta? Pregúntales a los que me oyeron. Ellos saben lo que dije.
4: Entonces uno de los guardias del templo que estaba cerca le dio una bofetada a Jesús.
6: ¡Ah! ¿Es esa la forma de responder al sumo sacerdote?
5: Si dije algo indebido, debes demostrarlo. Pero si digo la verdad, ¿por qué me pegas?
4: Entonces Anás ató a Jesús y lo envió a Caifás, el sumo sacerdote. Mientras tanto, como Simón Pedro seguía de pie junto a la fogata calentándose, volvieron a preguntarle,
10: ¿no eres tú también uno de sus discípulos?
9: No lo soy.
4: Pero uno de los esclavos del sumo sacerdote, pariente del hombre al que Pedro le había cortado la oreja, preguntó,
10: ¿no te vi en el huerto de olivos con Jesús?
4: Una vez más, Pedro lo negó y enseguida cantó un gallo. El juicio de Jesús ante Caifás terminó cerca del amanecer. De allí lo llevaron a la residencia oficial del gobernador romano. Sus acusadores no entraron porque, de haberlo hecho, se habrían contaminado y no hubieran podido celebrar la Pascua. Por eso Pilato, el gobernador, salió a donde estaban ellos y les preguntó,
11: ¿qué cargos tienen contra este hombre?
6: No te lo habríamos entregado si no fuera un criminal.
11: Entonces llévenselo y júzguelo de acuerdo con la ley de ustedes.
6: Solo los romanos tienen derecho a ejecutar a una persona,
4: respondieron los líderes judíos. Con eso se cumplió la predicción de Jesús acerca de la forma en que iba a morir. Entonces Pilato volvió a entrar en su residencia y pidió que le trajeran a Jesús.
11: ¿Eres tú el rey de los judíos?
5: ¿Lo preguntas por tu propia cuenta? ¿O porque otros te hablaron de mí?
11: ¿Acaso yo soy judío? Tu propio pueblo y sus principales sacerdotes te trajeron a mí para que yo te juzgue. ¿Por qué? ¿Qué has hecho?
5: Mi reino no es un reino terrenal. Si lo fuera, mis seguidores lucharían para impedir que yo sea entregado a los líderes judíos. Pero mi reino no es de este mundo.
11: Entonces, ¿eres un rey?
5: Tú dices que soy un rey. En realidad, yo nací y vine al mundo para dar testimonio de la verdad. Todos los que aman la verdad reconocen que lo que digo es cierto.
11: ¿Qué es la verdad?
4: Entonces salió de nuevo a donde estaba el pueblo y dijo:
11: este hombre no es culpable de ningún delito.
12: ¡No! ¡No!
11: Pero ustedes tienen la costumbre de pedirme cada año que ponga en libertad a un preso durante la Pascua. ¿Quieren que deje en libertad a ese rey de los judíos?
4: Pero ellos contestaron a gritos:
12: ¡no!
4: Barrabás era un insurgente.

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0: recuérdelo, no es el que me diga Señor, Señor, el que entrará en el reino de los cielos, sino el que haga la voluntad de mi Padre que está en los cielos. Hay que meterse en la voluntad de Dios, no es meterse en cualquier religioncita. Más de 1000 religiones en el mundo y el mundo está más hundido cada día. Más vendido Satanás. Es esconderse en Jesús. Es escapar hacia Jesús. Aquí no hay nada más que un nombre que sobre todo nombre. Jesús. Aquí no hay nada más que un nombre sobre el...
1: Son las 10 con 30 minutos.
0: Abajo y arriba. Jesús. Métase ese nombre en el corazón. Jesús. Ese es el nombre. Ahí está el poder. Ahí está la vida. Ahí está la victoria. Jesús. Alabado sea su nombre. Fuera de él no hay nada. Gloria sea Dios. Religiones muertas y hombres muertos ministrando a muertos. Un cementerio. Pero cuando estamos firmes en Jesús, entonces no son religiones muertas, entonces es el Evangelio vivo y gente viva ministrando a vivientes para que se edifiquen cada día más y se quieren cada día más del poder y de la gloria de Dios. Amén. Y sean luz en esta tierra. ¡Glorias a Jesús!
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0: bueno y apropiado que nuestra aventura con Jesús inicie en este punto. En el principio existía el Verbo y el Verbo estaba con Dios y el Verbo era Dios. La declaración del apóstol ofrece una réplica del relato de Génesis, cuyos orígenes también se encuentran más allá de la historia particular del planeta que habitamos nosotros. En el principio creó Dios los cielos y la tierra. Este principio al que ambos autores se refieren escapa a los parámetros que nosotros utilizamos para medir el paso del tiempo. Juan no pretende entrar en el misterio de esta frase, simplemente afirma que el Verbo existía desde siempre, porque el Verbo es Dios mismo. Esta declaración nos ayuda a asumir la postura correcta en nuestra relación con el Señor. Él es el origen de todas las cosas, incluso de nuestra propia historia personal. Una y otra vez, a medida que caminamos con Él, vamos a retomar a esta verdad. Cada escena que presenciaremos nos conducirá indefectiblemente a la persona de Dios. El hombre es y por siempre será el que responde a la iniciativa de Dios. Es un actor secundario en una historia que es más grande y profunda que él. La declaración del discípulo amado también sirve para enmarcar el peregrinaje terrenal del Mesías. Su presencia en este mundo, limitada a tan pequeño lapso de tiempo como el que representan estos 33 años, está incluida en un proyecto que nace en el mismo corazón de Dios. Qué bueno resulta entonces comenzar una aventura como estas en actitud de adoración, maravillados frente al hecho de que se nos ha concedido contacto con lo eterno. Podemos exclamar junto a Moisés: Señor, tú has comenzado a mostrar a tu siervo tu grandeza y tu mano poderosa. ¿Por qué? ¿Qué Dios hay en el cielo o en la tierra que haga obras y proezas como las tuyas? Sostener esta postura a lo largo del año será uno de los factores que más favorecerá nuestra entrada en las profundidades de Cristo. No nos aproximaremos a Él como quienes pretenden analizarlo, explicarlo, desmenuzarlo. Más bien, acerquémonos a Jesús simplemente para saborear el irresistible encanto de su persona. Hasta la próxima.
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0: el Espíritu Santo. Hay ciertas religioncitas muertas aquí abajo que dicen que es una fuerza extraña, una forma de energía. Señor, reprende ese diablo. La Biblia dice que nuestro Dios Todopoderoso es una Trinidad. Y aunque el diablo se enoje y diga lo que le dé la gana, la Biblia lo dice. Primera de Juan, capítulo 5, verso 7, la palabra dice, porque solo tres dan testimonio en el cielo, el Padre, el Hijo y el Espíritu Santo, y los tres una sola cosa son. ¡Gloria sea Dios! Fíjense que eso es más claro que el sol que brillaba hoy. Que nuestro Dios es una Trinidad, se manifiesta en tres divinas personas. Ahora, es un solo Dios. No es un Dios con tres cabezas, como dicen los testigos de Satanás. No, es un Dios único, todopoderoso, verdadero. En su poder, su maravilla, se manifiesta en tres personas. Y el Padre es una persona espiritual. Está en el trono, ahí resplandeciendo. El Hijo es la imagen del Dios vivo. Es la única forma visible de Dios, es Jesucristo. El Hijo. Y está ahí a la diestra del Padre, en un cuerpo físico, pero de carne y hueso inmortal. ¿Cuánto vamos a tener un cuerpo así pronto? Levante la mano y diga, yo, alabado sea Dios. Eso está en la Biblia, amigo. Si usted no lo va a recibir porque no quiere, conviértase a Jesús en esta noche. Usted también recibirá pronto cuerpo físico inmortal, porque lo dice la Biblia, que sonará la trompeta, Cristo descenderá, y nosotros en un segundo recibiremos cuerpo de gloria. Alabado sea Dios. Y ahí volaremos al cielo con el Señor. Sea bendito el Señor Jesús. Ahora, el Espíritu Santo está aquí con nosotros. Esa es la persona de Dios que se mueve aquí en la tierra. No es una fuercecita ni una forma de energía, es una persona. Le habló a Pedro, clarito ahí, Pedro, los tres hombres que están procurándote, yo los he enviado, no titubees, vete con ellos. Habla, Dios habla. No estamos predicando un Dios mudo, ni un Dios que se carga al hombro tampoco. Y un Dios de madera que coge polilla, menos todavía. Estamos predicando un Dios vivo, un Dios que es espíritu, un Dios que está aquí, que por medio de la persona del Espíritu Santo es una realidad, que ahora mismo yo predico aquí, pero siento la presencia del Espíritu que se mueve en este lugar y está aquí para dar vida a todos los que creen en Cristo Jesús. ¡Alabamos su nombre! El Espíritu Santo es el que hace toda la obra aquí abajo en la tierra, toda. Aún Jesús, cuando echaba fuera demonios y sanaba a los enfermos, dijo, no soy yo el que lo hago. Es el Espíritu que mora en mí. Es el Espíritu Santo. Tan importante es el Espíritu Santo que Jesús dijo, el que blasfema al Padre, se le perdona. El que me blasfeme a mí, lo perdonamos también si se arrepiente. Pero el que blasfema al Espíritu Santo, dijo, no le perdona ni en este siglo ni el venidero. Bendito sea el nombre de Dios. Ahora, en el cielo, dice la Biblia, solo tres dan testimonio. Oígalo eso, que es una lección objetiva. Eso está en la Biblia bien claro, eso es doctrina apostólica. Tres solamente dan testimonio en el cielo, el Padre, el Hijo y el Espíritu Santo.
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0: amor?
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0: ¿De cuál generación tú eres? ¿La de Aarón o la de Josué? La generación de Aarón es aquella que está pensando que aquel que subió está demorando y se corrompe aquí abajo, permitiendo y consintiendo todo lo que el pueblo quiere, a tal punto de hacer un becerro de oro. La generación de Josué es aquella que sabe que el que subió descenderá y mientras no descienda, se purifica, se santifica, se consagra, adora y se somete.
1: Son las 11 con 30 minutos.
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2: Abrázate a Jesús. ¿Cómo podemos seguir adelante cuando todo a nuestro alrededor se viene abajo? Le preguntamos esto a Johnny Erickson Tada, quien ha enfrentado la cuadriplegia así como también el cáncer. En sus momentos más oscuros, esto es lo que ella hizo. Me abracé desesperadamente a Jesús, mi única esperanza, la esperanza bendita, aquel quien me ha rescatado de mis pecados, quien me ha ayudado en cada momento de necesidad una y otra vez con su gracia. No sabía qué me esperaba en el futuro, pero estaba segura que si Él me llevaba de la mano y estaba conmigo, podría salir adelante, podría conseguirlo. Si estás pasando un mal tiempo, abrázate a Jesús. Él tiene cuidado de ti y nunca te dejará.

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2: Mas Dios muestra su amor para con nosotros en que siendo aún pecadores, Cristo murió por nosotros. Siendo enemigos, fuimos reconciliados con Dios por la muerte de su Hijo. Y en 2 Corintios capítulo 9, verso 15, gracias a Dios por su don inefable. La reflexión de hoy se titula El vagón del metro. Estaba en pie en un vagón lleno de gente del metro parisiense, personas de todas las edades, de orígenes diferentes y de todas las condiciones sociales se hallaban momentáneamente reunidas. A mi lado había un hombre sentado trabajando en su ordenador. Más lejos había una persona exponiendo por teléfono su triste situación en medio de la indiferencia generalizada. Muchos estaban encerrados en sus pensamientos o preocupaciones. Algunos me parecían simpáticos, otros realmente antipáticos. A algunos nunca los invitaría a mi casa. De repente me vino a

como lo hizo por mí? Sí. Y esta generosa oferta no excluye a nadie. A todo aquel que cree, Dios le ofrece el perdón de los pecados, la vida eterna y un lugar en el cielo junto a su Hijo. A estas personas, Dios no solo las invita y les ofrece su perdón, sino que quiere hacer de ellas sus propios hijos. Verdaderamente solo el Dios de amor puede abrir sus brazos a todos, incluso al más desamparado. La oferta divina es para usted y para mí. Dios lo está esperando.

0: que tenga miedo, que se vacune.
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8: Saludos a todos nuestros oyentes. Que la presencia de Dios te acompañe todo el día y que tus ojos hablen de su amor con la ternura y el brillo que solo el amor de Cristo puede reflejar. Continúa en sintonía, somos la emisora que todos buscan. La evidencia de lo dicho quedó demostrado en este momento al usted escuchar este mensaje. Dicho esto, continuamos con la programación pautada para el día de hoy.

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0: Sin embargo, muchos, aún de los líderes, creyeron en él, pero por causa de los fariseos no lo confesaban para no ser expulsados de la sinagoga. Porque amaban más el reconocimiento de los hombres que el reconocimiento de Dios. Entonces Jesús exclamó:
1: El que cree en mí, no cree solo en mí, sino en aquel que me ha enviado. Y el que me ve, ve también al que me ha enviado. He venido al mundo como la luz, para que los que creen en mí no se queden en tinieblas. Al que oye mis palabras y no las guarda, no lo juzgo, porque no vine a juzgar al mundo, sino a salvarlo. El que me rechaza y no recibe mis palabras, tiene quien lo juzgue. La palabra que ha hablado, esa lo juzgará en el día final. Porque yo no he hablado por mi propia cuenta, sino el Padre que me envió me ha ordenado lo que debo decir y hablar. Y sé que su mandamiento es vida eterna. Lo que yo hablo, lo hablo como el Padre me lo ha dicho.
2: Debe seguirlo a donde vaya.
0: El día antes de la fiesta de la Pascua, sabiendo Jesús que su hora había llegado para pasar de este mundo al Padre, habiendo amado a los suyos que estaban en el mundo, los amó hasta el fin. Y durante la cena, como ya el diablo había puesto en el corazón de Judas Iscariote, hijo de Simón, el pensamiento que lo entregara, Jesús, sabiendo que el Padre había puesto todas las cosas en sus manos y que de Dios había salido y a Dios volvía, se levantó de la cena y se quitó el manto, y tomando una toalla, se la ciñó. Luego echó agua en una vasija y comenzó a lavar los pies de los discípulos y a secárselos con la toalla que tenía ceñida. Llegó a Simón Pedro.
3: ¿Me vas a lavar los pies, Señor?
1: Ahora no entiendes lo que estoy haciendo. Después lo entenderás.
3: Jamás permitiré que me laves los pies.
1: Si no te lavo los pies, no tienes parte conmigo.
3: Señor, entonces no me laves, solo los pies. Lávame las manos y la cabeza también.
1: El que se ha bañado está limpio y no necesita lavarse, excepto los pies. Y ya están limpios. Pero no todos.
0: Porque sabía quién lo iba a entregar. Por eso dijo: No todos están limpios.

0: Cuando acabó de lavarles los pies, tomó su manto y volviéndose a sentarse en la mesa, les dijo:
1: ¿Saben lo que les he hecho? Me llaman maestro y señor. Y tienen razón, porque lo soy. Sí, yo, el señor y maestro, les lavé los pies. Ustedes deben hacer lo mismo. Les he dado un ejemplo para que ustedes hagan lo mismo que yo. En verdad les digo, el siervo no es mayor que su señor, ni el enviado es mayor al que lo envió. Si saben esto, serán felices si lo ponen en práctica. No hablo de todos ustedes. Yo conozco a los que he escogido. La palabra se cumple. El que come mi pan se volvió contra mí. Se los digo desde ahora, para que cuando suceda ustedes crean que yo soy. En verdad les digo, el que recibe al que yo envío me recibe también, y el que me recibe a mí recibe al que me envía.
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1: Una vez un indio nativo americano estaba yendo de casa en casa a pedir comida vieja o $2, algo así. Y tocó la casa de un americano blanco anglosajón y pidió algo, que le dieran ayuda. Y el hombre blanco le vio y le dijo, no, entre a mi casa. Y lo llevó a la cocina y dijo, le voy a preparar algo para usted. Y el americano notó que el indio, presta atención, tenía una bolsita con unos cordones así en su cuello, una bolsita. Y le llamó la atención al anglosajón y dijo, ¿qué usted tiene ahí en esa bolsita? Y dijo el indio americano, el nativo, un pedazo de papel que me dieron hace muchos años y que me dijeron que yo lo diera en caso de un peligro, de una necesidad, a las autoridades. Un pedazo de papel que nunca lo leí, está ahí doblado. Y el americano le dijo, el blanco, ¿pudiera yo leer lo que está ahí? Entonces el indio nativo dijo, sí, claro, sí lo puedo leer. Y cuando le dio el papel, mientras el indio comía, tenía mucha hambre, el americano cuando leyó el pedazo de papel cayó sentado en la silla y le dijo, ¿usted sabe lo que está escrito aquí? No, como le dije, me dieron el papel y me dijeron que doblara y pusiera ahí, que una necesidad lo enseñara cuando fuera necesario. Aquí dice que usted peleó al lado de George Washington para la independencia de este país contra los ingleses. Aquí dice que usted es un héroe de guerra. Aquí dice que usted tiene derecho a una pensión. Usted, tus hijos, tus nietos, bisnietos, tataranietos y tu descendencia. Aquí dice en este papel que usted no necesita estar yendo de casa en casa pidiendo resto de comida en $1, porque usted puede recibir un cheque del gobierno cada mes. Usted es un héroe de guerra. La razón que usted vive en la miseria y en la pobreza es porque usted no leyó el pedazo de papel que le garantiza a usted todos los beneficios. Eso es exactamente lo que muchos cristianos no lo han leído, las escrituras. No conocen sus derechos, no conocen el poder, no conocen la autoridad, no conocen lo que usted tiene por la fe, la herencia en Cristo, capaz de vivir una vida de bendición, de poder, de salud, de victoria, de quebrar el diablo en el medio, en el poder de la palabra de Dios.

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0: Aún no hemos descubierto el verdadero poder de nuestras mentes, mucho menos de nuestros espíritus. Dios nos ha creado tripartitos: cuerpo, alma, espíritu. Aunque en realidad ese es el orden que nosotros hemos propuesto. Pues en su palabra, la escala de valores es totalmente a la inversa. Allí es espíritu primero, luego alma y al final cuerpo. Los humanos fueron diseñados para vivir en el ámbito del espíritu. Y a su vez, ese espíritu, influenciado y gobernado por el espíritu, ahora con mayúsculas, el espíritu de Dios. Y ahí se completa el cuadro. El Espíritu de Dios controlando nuestro espíritu humano, ese espíritu humano en paz, controlando una mente sana y una mente sana, cuerpo sano. Alguien definió acertadamente al ser humano como un espíritu en un cuerpo. Dijo André Maurois: el poder del espíritu sobre el cuerpo es increíble y muchas de nuestras dolencias son imaginadas. Hay personas que están enfermas, hay las que se creen enfermas y están las que se vuelven enfermas. Los médicos lo saben, pero no quieren decirlo, pues se quedarían sin trabajo, obvio. ¿No será que estamos al revés? Intentamos mantener el equilibrio interior, la paz mental y la armonía de nuestras mentes tomando pastillas tranquilizantes, antidepresivos y sedantes para dormir. ¡Qué ironía! El asunto es de adentro hacia afuera, no a la inversa. Los seres humanos nos hemos transformado en quehaceres humanos y necesitamos estar metidos en cosas y más cosas, rodeado de ruidos y más ruidos. Intentamos así anestesiar nuestros problemas, solo para acabar otra vez en el consultorio o en la farmacia. Dice la Biblia: echa sobre Jehová tus cargas y Él te sustentará. Permítele a Dios obrar en tu interior. Dejarás de usar parches y nacerás a una vida nueva, la vida del Espíritu, el Espíritu de Dios.
1: Gracias.
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2: Una tierra de contrastes que cautiva el espíritu, donde la historia bíblica cobra vida en sus calles, desde el Valle del Nilo hasta los desiertos de Jordania y las cumbres del Líbano. Encrucijada de tres continentes, Israel se extiende desde sus costas del Mediterráneo hasta los desiertos del Negev, una mezcla de naturaleza, ingenio y espiritualidad. Lugar de hermosos paisajes, llenos de colores, mares y puertos, iglesias y monasterios, fortalezas y vestigios. Israel es un tesoro de paisajes épicos, de diversidad.

0: esencialmente la llanura costera del norte de Israel. Sus colinas verdes y ondulantes están salpicadas de viñedos, olivares y campos de cultivo que son el corazón de la próspera industria agrícola de la región. Pero Galilea es conocida como la tierra donde Jesucristo pasó gran parte de su vida, razón por lo que es también un importante destino religioso con numerosos lugares sagrados. Allí encontramos Nazaret, una de las ciudades más importantes en el cristianismo, al ser considerado el hogar de la infancia de Jesús, razón por la que llegó a ser conocido como Jesús de Nazaret. El centro de la ciudad alberga importantes iglesias que celebran esta historia. Aquí encontramos la Basílica de la Anunciación, la Iglesia de San José, la Iglesia Ortodoxa Griega de la Anunciación y la Iglesia Sinagoga, construida en el lugar donde se dice que Jesús predicó su primer sermón. Además de su importancia religiosa, Nazaret también es conocida por su rica cultura y tradiciones, al ser la ciudad árabe más grande de Israel, con sus serpenteantes callejuelas siempre llenas de actividad comercial. Al este de la ciudad encontramos el Monte Tabor, conocido como el Monte de la Transfiguración, de acuerdo a la tradición cristiana. En la cima del monte se encuentra la Iglesia de la Transfiguración, un santuario cristiano que ofrece impresionantes vistas panorámicas del valle circundante.
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1: Hay gente que está hablando misterios con Dios. Eso es entre tú y Dios. Ese lenguaje es entre tú y Dios. Suelta ese lenguaje que Dios sí te entiende. Eso es misterio. ¿Por qué te has detenido? Dice el Señor, te graduaste, fue. Ya te graduaste, ya eres profesional. No, tienes que seguir. Tienes que seguir cantando. Tienes que seguir adorando. Tienes que seguir predicando, mirándote en el espejo del baño. Tienes que seguir agarrando el cepillo de dientes. Tienes que seguir predicando cuando nadie te ve. Tienes que seguir cantando en la bucha. Tienes que seguir adorando. Sarrabacayama. El diablo odiaba tu vida de vosotros. A Satán odiaba tu vida de devoción a Dios. En todo lugar orando, Dios aplaudía cuando tú estabas en el liceo, que en vez de decir presente tú decías gloria a Dios. Dios aplaudía.

0: Hay gente que ni exponiendo de Rafael Leonidas Trujillo dejan de adorar a Dios. Abre la boca y adora. Hay gente que no puede adorar. Olvídate de su arenque seco. Olvídate de su bacalao. Hay gente que no sabe lo que es adorar a Dios.
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2: La hora una en punto.
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3: En momentos donde el espíritu se siente inquieto, cuando la noche pesa y algo oprime el alma, estos son los salmos que David tocaba, los que hacían huir todo tormento y traer paz al corazón. Hoy, juntos levantamos esta canción como escudo espiritual. Dios es mi refugio y mi paz.

Cuando la presión espiritual se levanta, cuando la oscuridad intenta entrar, la presencia de Dios se convierte en escudo, su voz en espada, su palabra.

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4: Una mujer contestona no sirve para una relación, porque no escucha, siempre está a la defensiva y siempre quiere ganar. Y cuando alguien quiere ser superior, esa relación comienza a perderse, porque todo se vuelve discusión. Y es ahí donde el hombre se cansa y se reprime, y luego la conexión se apaga, no por falta de amor, sino por cansancio emocional. Porque donde hay competencia en vez de comprensión, no crece el amor, crece la distancia.
5: La solución es Cristo en tu vida. Lee la Biblia.
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0: La vida es una acumulación de experiencias, unas agradables, otras no. Pero de todas ellas debemos sacar el mayor provecho para mejorar nuestro peregrinaje por la vida. Son con ellas que tenemos que convivir, sobrellevando los problemas y las situaciones adversas de la vida. ¿No cree usted? Siempre aprenderemos algo nuevo si inclinamos nuestro corazón a la prudencia. Las experiencias seguirán moldeando nuestro carácter. Reconoce primero tus errores, luego rectifícalos y será ahí que comenzarás a brillar. Posiblemente algunos errores te hicieron llorar y lamentar, pero aprendiste de ello. Jesús dijo: "Por tanto, si traes tu ofrenda al altar y allí te acuerdas de que tu hermano tiene algo contra ti, deja allí tu ofrenda delante del altar y anda. Reconcíliate primero con tu hermano y entonces ven y presenta tu ofrenda". No puede haber ofrendas sin reconciliación. Una vez realizada la reconciliación, tu ofrenda será aceptada por Dios. Mateo 5:23. Obediencia, reconocimiento, reconciliación, perdón y acción. Entonces brillarás como el sol. Hola, yo soy Almeida, educando.
1: Verdadera sanidad. Oí el testimonio de un joven con una enfermedad degenerativa en sus huesos y músculos. Rengueaba al caminar, su carácter era muy negativo y crítico. Pero ocurrió que entró en un templo cristiano donde no había casi gente, se arrodilló en un banco, habló largamente a Dios y sintió en su corazón que estaba sano. Sintió la mano de Dios sobre su vida. Alegre, contó a su familia y amigos que estaba sano. Pero todos lo veían renguear, igual que siempre, y él respondía: "Ahora sí estoy verdaderamente sano. No siento rencor, no siento odio, puedo pedir perdón, puedo abrazar, respetar, servir con amor. No se trata de mis huesos y mis músculos, se trata de mi alma. Ahora sí estoy sano". No olvidaré nunca sus palabras: "Ahora sí estoy sano". Recordé una señora que conocí supuestamente cristiana con una enfermedad muy grave, que en sus charlas solo evidenciaba rencor, críticas a los demás, envidia, frustración, profundas raíces de amargura. Con otros que la tratamos, nos dimos cuenta de que no solo había que orar por su salud física, sino que había que orar por su sanidad interior, pues sus palabras revelaban una persona sin arrepentimiento, sin amor, sin conversión, y su alma estaba en peligro. Ahora está viviendo sus últimos días, pero hemos visto con alegría que su charla ha cambiado. Perdona, se arrepiente, piensa en otros con amor. Puedo decir ahora sí está sana. Dios la sanó, aunque no de su enfermedad física. ¿Qué sanidad necesito yo? David, abatido, clamó por la verdadera sanidad que necesitamos. Señor, ten misericordia de mí. Sana mi alma, porque contra ti he pecado. Busquemos la verdadera sanidad.

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1: ¿Ha escuchado a alguien decir, Jesús quizá existe para usted, pero no para mí? Este tipo de razonamiento supone que creencia, de alguna manera, determina la verdad. Pero lo cierto es que lo opuesto es la verdad. La verdad determina la validez de nuestra creencia. Si usted cree una mentira, no hace que esta mentira sea verdad. Y si usted no aprueba la verdad, no significa que es una mentira. Asegúrese que el Evangelio es la verdad en su vida. No porque los cristianos creen en él, sino porque Jesucristo dice ser quien él es. Su resurrección es una de las verdades irrefutables. Les habló Henry Tolopilo, animándolos a vivir siempre en un momento de gracia.
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4: El anticristo es un hombre que recibe el poder de Satán.
5: El anticristo, por supuesto, representa al diablo en la tierra. Es un falso mesías. Esa es la definición exacta.
3: Hoy examinaremos la teoría de que el anticristo ya está entre nosotros. Pero ¿quién es el anticristo? ¿Quién predijo su llegada? Y respecto a las profecías, ¿significan algo más que una advertencia sobre dicha figura? ¿Están relacionadas con acontecimientos de nuestro tiempo o son simplemente coincidencias? No vamos a refutar ni a respaldar estas teorías. Simplemente presentaremos las pruebas. La palabra anticristo tiene su origen en la religión y combina el prefijo griego anti, contrario a, con el nombre Cristo o Christos, el ungido.
5: La palabra se originó en la iglesia primitiva, cuando empezaron a separarse varios grupos que entendían de diferente manera las enseñanzas de Cristo. Y cada uno de ellos tachaba de heréticos a los demás. Desde el punto de vista de cualquiera de esos grupos, los otros eran el anticristo.
3: Muchas religiones tienen una figura que encarna el mal, pero solo las de tradición judía creen en el anticristo.
6: Aparte del judaísmo y el cristianismo, solo el Islam alude al término anticristo y lo consideran, igual que las otras dos religiones, un mesías impostor. Según las creencias musulmanas, también aparecerá al final de los días de un modo muy parecido al del anticristo de la Biblia.
3: El Islam lo denomina Masih Dajjal, el impostor. Algunos intérpretes de la Biblia creen que, al igual que Jesús es hijo de Dios, se puede considerar al anticristo hijo de Satán.
6: Según nuestras creencias, el anticristo es espiritualmente el enemigo de Cristo. Así como Dios Padre envió a Jesucristo, su Hijo, para salvar a los hombres, también Satán enviará a este hombre, que será enemigo de todo lo que hay.

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2: El texto bíblico de hoy.
3: La Biblia dice:
4: muchas son las aflicciones del justo, pero de todas ellas le librará Jehová. Salmo 34:19.
5: Así dice la Biblia.
2: Este fue el versículo bíblico de hoy.

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4: En Cesarea vivía un oficial del ejército romano llamado Cornelio, quien era un capitán del regimiento italiano. Era un hombre devoto, temeroso de Dios, igual que todos los de su casa. Daba generosamente a los pobres y oraba a Dios con frecuencia. Una tarde, como a las 3, tuvo una visión en la cual vio que un ángel de Dios se le acercaba.
5: ¡Cornelio!
4: Cornelio lo miró fijamente, aterrorizado.
5: ¿Qué quieres, Señor?
6: Dios ha recibido tus oraciones y tus donativos a los pobres como una ofrenda. Ahora pues, envía a algunos hombres a Jope y manda buscar a un hombre llamado Simón Pedro. Él está hospedado con Simón, un curtidor que vive cerca de la orilla del mar.
4: En cuanto el ángel se fue, Cornelio llamó a dos de los sirvientes de su casa y a un soldado devoto, que era uno de sus asistentes personales. Les contó lo que había ocurrido y los envió a Jope. Al día siguiente, mientras los mensajeros de Cornelio se acercaban a la ciudad, Pedro subió a la azotea a orar. Era alrededor del mediodía y tuvo hambre, pero mientras preparaban la comida, cayó en un estado de éxtasis. Vio los cielos abiertos y algo parecido a una sábana grande que bajaba por sus cuatro puntas. En la sábana había toda clase de animales, reptiles y aves. Luego una voz le dijo:
7: Levántate, Pedro. Mátalos y come de ellos.
8: No, señor. Jamás he comido algo que nuestras leyes judías declaren impuro e inmundo.
4: Pero la voz habló de nuevo:
7: No llames a algo impuro, si Dios lo ha hecho limpio.
4: La misma visión se repitió tres veces, y repentinamente la sábana fue subida al cielo. Pedro quedó muy desconcertado.
8: ¿Qué podría significar la visión?
4: Justo en ese momento, los hombres enviados por Cornelio encontraron la casa de Simón. De pie, frente a la puerta, preguntaron si se hospedaba allí un hombre llamado Simón Pedro. Entretanto, mientras Pedro trataba de descifrar la visión, el Espíritu Santo le dijo:
7: Tres hombres han venido a buscarte. Levántate, baja y vete con ellos sin titubear. No te preocupes, porque yo los he enviado.
4: Entonces Pedro bajó y dijo:
8: Yo soy el hombre que ustedes buscan. ¿Por qué han venido?
4: Ellos dijeron:
9: Nos envió Cornelio, un oficial romano. Es un hombre devoto y temeroso de Dios, muy respetado por todos los judíos. Un ángel santo le dio instrucciones para que vayas a su casa a fin de que él pueda escuchar tu mensaje.
4: Entonces Pedro invitó a los hombres a quedarse para pasar la noche. Al siguiente día, fue con ellos, acompañado por algunos hermanos de Jope. Llegaron a Cesarea al día siguiente. Cornelio los estaba esperando y había reunido a sus parientes y amigos cercanos. Cuando Pedro entró en la casa, Cornelio cayó a sus pies y lo adoró. Pero Pedro lo levantó y le dijo:
8: Ponte de pie. Yo soy un ser humano como tú.
4: Entonces conversaron y entraron en donde muchos otros estaban reunidos. Pedro les dijo:
8: Ustedes saben que va en contra de nuestras leyes que un hombre judío se relacione con gentiles o que entre en su casa. Pero Dios me ha mostrado que ya no debo pensar que alguien es impuro o inmundo. Por eso, sin oponerme, vine aquí tan pronto como me llamaron. Ahora díganme por qué enviaron por mí.
4: Cornelio contestó:
5: Hace 4 días, Yo estaba orando en mi casa como a esta misma hora, las 3 de la tarde. De repente, un hombre con ropa resplandeciente se paró delante de mí. Me dijo: Cornelio, tu oración ha sido escuchada y Dios ha tomado en cuenta tus donativos para los pobres. Ahora, envía mensajeros a Joppe y manda llamar a un hombre llamado Simón Pedro. Está hospedado en la casa de Simón, un curtidor que vive cerca de la orilla del mar. Así que te mandé llamar de inmediato y te agradezco que hayas venido. Ahora, estamos todos aquí, delante de Dios, esperando escuchar el mensaje que el Señor te ha dado.
8: Veo con claridad que Dios no muestra favoritismo. En cada nación, Él acepta a los que le temen y hacen lo correcto. Este es el mensaje de la buena noticia para el pueblo de Israel: que hay paz con Dios por medio de Jesucristo, quien es Señor de todo. Ustedes saben lo que pasó en toda Judea, comenzando en Galilea, después de que Juan empezó a predicar su mensaje de bautismo. Y saben que Dios ungió a Jesús de Nazaret con el Espíritu Santo y con poder. Anduvo haciendo el bien y sanando a todos los que eran oprimidos por el diablo, porque Dios estaba con él. Y nosotros, los apóstoles, somos testigos de todo lo que él hizo por toda Judea y en Jerusalén. Lo mataron, colgándolo en una cruz, pero Dios lo resucitó al tercer día. Después Dios permitió que se apareciera, no al público en general, sino a nosotros, a quienes Dios había elegido de antemano para que fuéramos sus testigos. Nosotros fuimos los que comimos y bebimos con Él después de que se levantó de los muertos. Y Él nos ordenáramos en todas partes y diéramos testimonio de que Jesús es a quien Dios designó para ser el juez de todos, de los que están vivos y de los muertos. De Él dan testimonio todos los profetas cuando dicen que a todo el que cree en Él se le perdonarán los pecados por medio de su nombre.
4: Mientras Pedro aún estaba diciendo estas cosas, el Espíritu Santo descendió sobre todos los que escuchaban el mensaje. Los creyentes judíos que habían llegado con Pedro quedaron asombrados al ver que el don del Espíritu Santo también era derramado sobre los gentiles, pues los oyeron hablar en otras lenguas y alabar a Dios. Entonces Pedro preguntó:
8: ¿Puede alguien oponerse a que ellos sean bautizados ahora que han recibido el Espíritu Santo, tal como nosotros lo recibimos?
4: Por lo tanto, dio órdenes de que fueran bautizados en el nombre de Jesucristo. Después Cornelio le pidió que se quedara varios días con ellos.
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Dice la Sagrada Escritura, oiga esto, que los hermanos de José vendieron a José por envidia. ¿Por qué por envidia? Porque vieron que él soñó. Dios que era un manojo, se postraban delante de él a un hermanojo más grande que era su padre. Cuando contó el sueño, los hermanos sintieron como este celo y no entendieron. ¿Sabe qué dice la palabra? Que a José, sus hermanos lo tenían planeado, era de matarlo. Don Rubén, el mayor, como que intervino. Bendito sea el Señor. Los hermanos todos, Rubén,

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0: Estudia cuidadosamente la Biblia y descubrirás que el diablo tiene muchos nombres. Las Escrituras lo llaman el adversario, la serpiente, el dragón, el padre de mentira, el engañador y, claro, Satanás. Pero quizás el título más molesto para el diablo es el acusador. Esta es la razón, y Apocalipsis 12 dice que él es el acusador de los hermanos cristianos, ese eres tú y yo, y nos acusa día y noche delante de Dios. John, parecería que el diablo sabe mucho acerca de nuestros pecados. Entonces, el pensamiento de un ser inteligente, astuto, que nos acusa sin descanso delante de Dios es molesto. ¿Qué esperanza tenemos contra sus acusaciones?
1: Bueno, la respuesta maravillosa a esa pregunta viene en Romanos capítulo 8, en donde el apóstol dice, «Ahora pues ninguna condenación hay para los que están en Cristo Jesús». Eso es todo. Más adelante, en ese octavo capítulo, Pablo presenta la pregunta retórica, ¿quién es el que condenará? Con una respuesta, Cristo no, Él fue el que nos justificó, y ciertamente Dios tampoco, cuya justicia fue satisfecha con el sacrificio expiatorio de Cristo. Satanás es el acusador de los hermanos. Puedes ver un retrato de eso, una demostración de eso en el libro de Job, cuando fue delante de Dios y trató de desacreditar a Job. Dios de hecho dejó que Satanás atacara a Job y no pudo condenar a Job, no pudo romper la fe de Job. Al final, Job solo tenía una perspectiva más clara de Dios y una fe más fuerte. Nada puede condenarnos, ni siquiera Satanás, pero él se esfuerza de manera incansable. Nunca seremos condenados. Esa es una promesa.
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0: Hay muchas cosas en tu vida que no han funcionado porque te ha faltado devoción al que la merece. Devoción no es venir a la iglesia los domingos. Devoción no es cantar tres canciones. La palabra devoción significa entrega total. Como dijo Pablo, ya no vivo yo. Ahí estamos vivos todavía, hermano. Yo me meto ahí, estamos vivos todavía. Jesús, déjame decirte, ya termino con esto. Y perdóname, hermano, que predique así, pero siento el fuego en mi lengua en esta tarde. Déjame te digo esto. Si te quito tu carro, tu troca, tu ropa, tu casa, el dinero que tienes en el banco, ¿qué te queda a ti? Dime quién eres tú. Muéstrame lo que tienes por dentro si te quedas sin lo que tienes por fuera. Muchos de ustedes, mujeres, no son más que unas almas amargadas. Y muchos de ustedes, varones, no son más que almas adúlteras que viven detrás de sus pasiones, pero se olvidan que su vida ha sido hecha para agradar a Dios. ¿Qué queda de ti? Dime, ¿cuál es el valor de tu vida?
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gloriosas y majestuosas son sus obras. Su justicia permanece para siempre. Ha hecho memorables sus maravillas. El Señor es clemente y compasivo. Ha mostrado a su pueblo el poder de sus obras al darle la heredad de las naciones. Pagó el precio del rescate de su pueblo y estableció su pacto para siempre. Su nombre es santo y omnipotente.

0: de maravillas.
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0: Aunque el mundo se goza en el pecado, nosotros nos gozamos en Cristo. Pues Él dijo: mi paz os dejo, mi paz os doy, no como el mundo os la da, yo te la doy. ¿Qué tal? Yo soy Almeida, educando.
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2: Hola, yo soy Emilio Reyes. Si te has preguntado, ¿cómo puedo saber si Dios oye mis oraciones? Presta atención, pues hay una respuesta para ti. Claman los justos y el Señor oye, y los libra de todas sus angustias. Entonces me invocarás, vendrás y orarás a mí y me hallarás, si me buscas de todo corazón. Y esta es la confianza que tenemos en el Señor, que si pedimos alguna cosa conforme a su voluntad, Él nos oye. Y si sabemos que Él nos oye en cualquier cosa que le pidamos, sabemos que tenemos las peticiones que le hayamos hecho. La oración eficaz del justo puede hacer mucho. Pide y se te dará. Busca y hallarás. Llama y se te abrirá. Porque todo aquel que pide recibe, y el que busca halla, y al que llama a la puerta se le abrirá. Pidan al Señor y Él les dará. Busquen y hallarán. Llamen a la puerta y ella se abrirá.
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¡Qué cosa terrible! ¡Qué cosa terrible! La espalda le dieron por seguir la idolatría. Así que, querido hermano, si usted tiene esos aparatos guardados, los ídolos,

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2: Hola, yo soy Emilio Reyes. Si necesitas verdadera liberación y disfrutar de libertad, hay promesas de Dios para tu vida. Así que si el Hijo Cristo los hace libres, ustedes serán verdaderamente libres. Si ustedes se mantienen fieles a mi palabra, serán de veras mis discípulos, conocerán la verdad y la verdad los hará libres. Porque la ley del Espíritu que da vida en Cristo Jesús nos libera de la ley del pecado y de la muerte. El Señor te protege de todo peligro, Él protege tu vida, el Señor te protege en todos tus caminos, ahora y siempre. Porque el Señor es el Espíritu, y donde está el Espíritu del Señor, allí hay libertad. Así pues, libres ya de culpa, gracias a la fe, tenemos paz con Dios por medio de nuestro Señor Jesucristo. El Espíritu del Señor está sobre mí, me ha enviado a anunciar libertad a los presos, libertad a los que están en la cárcel.
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3: Una tierra de contrastes que cautiva el espíritu, donde la historia bíblica cobra vida en sus calles, desde el Valle del Nilo hasta los desiertos de Jordania y las cumbres del Líbano. Encrucijada de tres continentes, Israel se extiende desde sus costas del Mediterráneo hasta los desiertos del Negev, una mezcla de naturaleza, ingenio y espiritualidad, lugar de hermosos paisajes llenos de colores, mares y puertos, iglesias y monasterios, fortalezas y vestigios. Israel es un tesoro de paisajes épicos, de diversidad de pueblos y gentes, lleno de ciudades y pueblos que cambiaron el rumbo de la historia. Exploremos juntos y descubramos algunos de los datos más interesantes y extraordinarios de Israel. La Franja de Gaza, enclavada en la histórica región bíblica de Canaán, frente a las costas del mar Mediterráneo, ofrece un viaje al pasado, a la tierra de los filisteos, un pueblo de origen micénico. Los filisteos se establecieron en la región en cinco ciudades principales: Gaza, Ascalón, Asdod, Gat y Ecrón, formando una confederación. La Biblia narra numerosos enfrentamientos entre filisteos e israelitas por el control de la tierra. Entre sus batallas más legendarias se encuentran las historias entre David y Goliat, así como la de Sansón contra los filisteos. Los filisteos poseían una cultura avanzada, con conocimiento en la metalurgia, cerámica y alfarería, lo cual hacía difícil su conquista por parte de Israel debido a su armamento avanzado. En la actualidad, las ciudades de Ascalón, Asdod, pertenecen al territorio de Israel, así como la antigua ciudad de Gat, ubicada en el Valle de Ela, famoso por ser el lugar donde David derrotó a Goliat. Sin embargo, la ciudad de Gaza se encuentra en la zona de la actual Franja de Gaza, un territorio costero de aproximadamente 360 kilómetros cuadrados, que sigue siendo un punto de tensiones políticas y conflictos militares y que supera los 2 millones de habitantes, enfrentando numerosos desafíos humanitarios. Desde la retirada unilateral de Israel en el 2005, la Franja de Gaza ha estado bajo el control del grupo extremista Hamás. En la actualidad, Israel mantiene un bloqueo terrestre, marítimo y aéreo sobre el territorio en respuesta a los constantes ataques terroristas y lanzamientos de cohetes desde Gaza hacia civiles en Israel, desencadenando respuestas militares por parte de Israel, provocando que civiles, incluidos niños y mujeres, sufran las peores consecuencias de estos enfrentamientos. La comunidad internacional ha intentado en repetidas ocasiones alcanzar un alto al fuego y negociar una solución política para el conflicto, pero hasta la fecha no se ha logrado una paz sostenible.
4: Encrucijada de tres continentes, Israel se extiende desde sus costas del Mediterráneo hasta los desiertos del Negev, una mezcla de naturaleza, ingenio y armonía. Pocos lugares ofrecen tanto por kilómetro cuadrado para sostener el espíritu. Una tierra de contrastes, de diversidad de pueblos y gentes, llena de ciudades y lugares que cambiaron el rumbo de la historia, como Jerusalén, la Eterna, así como de lugares sorprendentes y dinámicos que conforman el Israel moderno, como Tel Aviv, lugar de hermosos paisajes, llenos de colores, desde la pintoresca Galilea hasta las arenas del desierto de Judea. Exploremos juntos y descubramos algunos de los datos más interesantes y extraordinarios de Israel. La inmigración en Israel. Aliá es la migración de judíos de la diáspora a la tierra de Israel. La Ley del Retorno de 1950 otorga a los judíos el derecho a trasladarse a Israel y obtener la ciudadanía. Aunque la mayoría de los judíos han vivido en la diáspora debido a conflictos históricos y persecuciones, desde la Declaración de Independencia de Israel en 1948, más de 3 millones de judíos han hecho aliá, y con ello, una población que se disparó prácticamente de la noche a la mañana, trayendo a judíos de 80 países, entre ellos latinoamericanos, europeos y del Oriente Medio. En la actualidad, Israel contiene aproximadamente el 42% de la población judía mundial, aunque actualmente el 75% de la población en Israel son sabras, es decir, personas nacidas en la tierra de Israel. Las innumerables subculturas y grupos étnicos de Israel, así como su mezcla de orígenes, valores y costumbres, lo convierten en uno de los países más singulares del planeta. En casi ningún otro lugar del mundo está tan normalizado como aquí tener una segunda nacionalidad. Por ejemplo, los inmigrantes de la antigua Unión Soviética representan ahora el 15% de la sociedad israelí, 19% los llegados de Europa, el 9% los procedentes de África y Asia, 100.000 de países latinoamericanos y aproximadamente unos 200.000 desde los Estados Unidos.
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0: ¿Sabías que la Biblia dice así?
1: El pastor Almeida te lo dirá.
0: El texto bíblico de hoy.
2: La Biblia dice:
3: y si alguno de vosotros tiene falta de sabiduría, pídala a Dios, el cual da a todos abundantemente y sin reproche, y le será dada. Pero pida con fe, no dudando nada, porque el que duda es semejante a la onda del mar, que es arrastrada por el viento y echada de una parte a otra. Santiago capítulo 1, versículos 5 y 6.
0: Así dice la Biblia. Este fue el versículo bíblico de hoy.

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0: ¿qué estás haciendo? Le tomó a 10 hombres poner cada una en su lugar.
1: ¿Dudas de mí otra vez?

0: Miren, un payaso malabarista.
1: Sansón, tú no quieres disgustar a mi padre antes de casarnos, ¿o sí?
2: Claro que no,
0: Shera. ¿Casarte con él? Es un israelita, es infeliz.
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0: Tíchera, no hay modo de que tu padre lo apruebe.
1: Ya está aprobado, Serac.
0: Pero, Shera...
1: Esperé 2 años tu declaración de amor. No podía esperar por siempre.
0: Tu padre nunca lo aprobará, ya lo verás.
2: Te dijo que ya lo hizo. Adiós, soldado. Oye, ¿por qué no lo intentas tú?

0: entre en mis manos.
1: Iré enseguida.
2: De regreso a su hogar en Sora, Sansón se detuvo a ver nuevamente su conquista. Ahí recibió un obsequio.
1: Miren esto. Miel.
2: A pesar de que sostuvo el panal entero en su mano, ni una sola abeja le picó. Sansón no le dijo a sus padres lo que había pasado.
3: Sansón, como dice la tradición filistea, te presento a tus 30 acompañantes por los 7 días del banquete de bodas. Por Sansón, porque soporte los siguientes 7 días y se case con mi hija, Shera.
4: Gracias. Me siento honrado de que sean mis acompañantes, y si no falto a ninguna de sus tradiciones, quisiera
1: Sé bueno, pequeño.
4: Tranquilo. Sé bueno. Te dije que fueras bueno.

0: Esto es el poder del Señor. Debo guardarlo para mí.
1: ¿Por qué entonces no me dices qué pasó?
0: ¡Ay! ¡Eso arde!
1: Lo siento. Para ser un hombre tan fuerte, te comportas como un bebé.
0: Nada. Ni las bestias salvajes podrían evitar que te viera otra vez.
1: Yo no pensé que regresarías. Después de todo, soy una filistea y tú un israelita.
0: Si dependiera de mis padres, no estaría aquí. Pero insistí.
1: Bueno, creo que ahora sí podemos decir que ya lo aprobaron. Como nuevo.
0: Pues bien, hagamos una prueba.
1: Oh, ¿qué estás haciendo? Le tomó a 10 hombres poner cada una en su lugar.
0: ¿Dudas de mí otra vez?

0: Miren, un payaso malabarista.
1: Sansón, tú no quieres disgustar a mi padre antes de casarnos, ¿o sí?
2: Claro que no, Shera.
0: ¿Casarte con él? Es un israelita, es inferior a ti, Shera. No hay modo de que tu padre lo apruebe.
1: Ya está aprobado, Serac.
0: Pero, Shera...
1: Esperé 2 años tu declaración de amor. No podía esperar por siempre.
0: Tu padre nunca lo aprobará, ya lo verás.
2: Te dijo que ya lo hizo. Adiós, soldado. Oye, ¿por qué no lo intentas tú?

0: entre en mis manos.
1: Iré enseguida.
2: De regreso a su hogar en Sora, Sansón se detuvo a ver nuevamente su conquista. Ahí recibió un obsequio. ¿Ah?
1: Miren esto. Miel.
2: A pesar de que sostuvo el panal entero en su mano, ni una sola abeja le picó. Sansón no le dijo a sus padres lo que había pasado.
3: Sansón, como dice la tradición filistea, te presento a tus 30 acompañantes por los 7 días del banquete de bodas. Por Sansón, porque soporte los siguientes 7 días y se case con mi hija, Shera.
4: Gracias.

claro que Dios sigue y seguirá siendo fiel a la promesa que le realizó a Abraham, cuando le dijo: en tu simiente serán benditas todas las naciones de la tierra, por cuanto obedeciste a mi voz. Y que aún les queda una esperanza. Ya el profeta Zacarías predijo que, llegando el fin del tiempo, Dios realizaría una grandiosa obra en su pueblo. Dice: y derramaré sobre la casa de David y sobre los moradores de Jerusalén espíritu de gracia y de oración, y mirarán a mí, a quien traspasaron, y llorarán como se llora por hijo unigénito, afligiéndose por él como quien se aflige por el primogénito. En tanto, Isaías declara: acontecerá en aquel tiempo que los que hayan quedado de Israel y los que hayan quedado de la casa de Jacob nunca más se apoyarán en el que los hirió, sino que se apoyarán con verdad en Jehová, el Santo de Israel. El remanente volverá. El remanente de Jacob volverá al Dios fuerte. Porque si tu pueblo, oh Israel, fuere como las arenas del mar, el remanente de él volverá. Y el mismo Jesús anunció que la calamidad pronunciada sobre Jerusalén sería hasta que los tiempos de los gentiles se cumplan. Él dijo: y caerán a filo de espada, y serán llevados cautivos por todas las naciones, y Jerusalén será hollada por los gentiles, hasta que los tiempos de los gentiles se cumplan. Entonces habrá señales en el sol, en la luna y en las estrellas, y en la tierra angustias de las gentes, confundidas a causa del bramido del mar y de las olas, desfalleciendo los hombres por el temor y la expectación de las cosas que sobrevendrán en la tierra, porque las potencias de los cielos serán conmovidas.

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0: vez hizo alguna promesa que no pudo cumplir? A veces nos encontramos diciendo sí a todos, porque no nos gusta decirle no a la gente. Entonces es allí cuando empezamos a tomar más y más responsabilidades de las que podemos manejar. Querido amigo, está bien decir no de vez en cuando. No te sientas mal. La Biblia nos habla de una parábola de dos hijos a quien sus padres les pide que vayan a trabajar en la viña. Uno de ellos dijo que no iba, pero terminó yendo. El otro dijo que iría, pero nunca fue. Este último no cumplió su promesa. A nadie le gusta que alguien no cumpla su palabra. Jesús nos dio un gran consejo. No jures en ninguna manera. Simplemente deja que tu sí sea sí.
1: ¿Sabías que el amor de las águilas es tan sabio como desafiante? Cuando una madre águila busca pareja, no elige por fuerza ni apariencia. Ella pone a prueba, arranca una rama, asciende alto y la deja caer. Uno de los machos vuela tras ella, la atrapa en el aire y se la devuelve. Ella repite la prueba una y otra vez. Solo si él jamás falla, lo elige. ¿Por qué? Porque un día ese macho no atrapará ramas, atrapará a su hijo en caída libre. Después del apareamiento, construyen un nido alto y resistente. Arrancan plumas de sus cuerpos para hacerlo suave. Allí nacen los aguiluchos. Los cuidan con ternura. Los protegen del sol y la lluvia. Pero cuando crecen, comienza la lección. El padre sacude el nido. Quita las plumas, deja solo ramas duras. La madre vuela cerca con comida, pero no la entrega. Los hijos chillan, no entienden. Uno cae. Antes de tocar el suelo, el padre lo salva. Repiten el proceso, hasta que el aguilucho en medio del abismo extiende sus alas y vuela. Porque eso hacen las águilas. No crían hijos para que se queden, sino para que aprendan a volar. Y tal vez ese es el amor más grande de todos.
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4: Amar a Dios no solo es ir a la iglesia.
5: Hay quienes dicen amar a Dios, pero se les olvida demostrarlo en casa.
6: De nada sirve levantar las manos en la iglesia si después las usas para señalar a los demás.
7: Muchos hablan de fe, pero viven con el corazón lleno de orgullo, crítica y rencor.
8: Recordemos que servir a Dios no es solo ir al templo, sino vivir con amor, respeto y humildad. Porque quien realmente ama a Dios lo demuestra con sus actos, no con sus palabras.
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0: todo lo posible para ocuparte en cosas tontas para que no hable con Dios. El que se pone de rodilla pone al diablo de rodilla. Lo voy a repetir. Hay alguien que diga aleluya aquí hoy. La oración me ayuda a dominar mis pasiones desordenadas. Por eso alguien sabio dijo: el que peque porque no ora, y el que no peque porque ya ora. La oración es la respuesta a un cambio en tu casa, en tu vida, en tu ministerio. Donde carece de oración, carecerá de poder, de revelación. Dios nos está tratando de atraer la atención. Y nos está diciendo: si puedes orar fervientemente como Elías, será tan poderoso como lo fue Elías. Y esa será la marca de un hombre a otro. Comerán iguales, vestirán iguales, irán a la misma iglesia, pero el que ora ferviente siempre andará 7 años adelantado al que no ora. Yo, si hubiese sido mujer, yo no miro un hombre que no ore. Un hombre que no ora da golpe. Un hombre que no ora es odioso. Un hombre que no ora es abandonado. Un hombre que no ora no quiere nada con Dios. Y si es mujer es peor. Nunca busco una mujer que no ore. Siempre discierna si esa muchacha quiere a la presencia de Dios o no quiere. Si no la quiere, déjela hasta que Dios la toque o la transforme. No ligue su vida con gente que no esté ligado al Dios que usted esté ligado.
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1: Un mosaico de paisajes, culturas y promesas. Desde Jerusalén, la ciudad eterna, cuna de reyes y profetas, hasta la pintoresca Galilea, tierra de luz y esperanza. En el Mediterráneo, ciudades como Jope susurran el eco de visiones y cambios, donde olas y profecías han convergido por milenios. Cesarea se convirtió en la puerta a los gentiles. Turquía guarda las siete iglesias del Apocalipsis. En la antigua Grecia, Pablo anunció al Dios desconocido, y en Roma, los mártires encendieron la llama del Evangelio con su sangre. Exploremos juntos y descubramos algunos de los datos más interesantes y extraordinarios de la tierra de la Biblia. Atenas, el altar al Dios desconocido. En el corazón de Grecia, Atenas se erigió como cuna de la filosofía y la democracia. Sus colinas, dominadas por la Acrópolis y el Partenón, reflejaban el esplendor de la civilización clásica. Para el siglo I, aunque ya no era la capital política del Mediterráneo, seguía siendo un centro intelectual donde convergían estoicos, epicúreos y sabios de distintas escuelas. El libro de los Hechos relata la llegada del apóstol Pablo a esta ciudad singular. Recorriendo sus calles, observó la multitud de altares dedicados a diversas divinidades. Entre ellos, halló uno inscrito al Dios desconocido. Desde el Areópago, tribunal y espacio de debate filosófico, Pablo proclamó que ese Dios ignorado era en realidad el creador del cielo y la tierra, cercano a todos y revelado en Jesucristo. Su discurso, en diálogo con la razón griega, marcó un puente entre la fe bíblica y la cultura helénica. Aunque algunos se burlaron, otros creyeron, como Dionisio el Areopagita y Damaris. Con ellos nació la comunidad cristiana en Atenas. Hoy, caminar por la colina del Areópago, frente a la Acrópolis, es recordar aquel encuentro decisivo donde la luz del Evangelio brilló en un mundo oscuro, lleno de razonamientos humanos.
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0: Jehová siempre tendrá algo bueno para ti. Una llave para cada problema. Una luz para cada sombra. Un alivio para cada dolor. Y un plan para cada mañana. Tropezar no es malo. Encariñarse con la piedra sí. Hola, yo soy Almeida, educando.
1: ¿Qué significa servir al Señor? A menudo pensamos que no estamos capacitados para servir o tal vez estamos tan ocupados con otras responsabilidades que servir a Dios parece imposible. En lugar de mirar el ministerio a través del lente de los obstáculos que bloquean nuestro camino, veamos lo que Dios dice al respecto. El verdadero servicio no es algo que hacemos para el Señor, sino algo que Él hace por medio de nosotros. Lo que hace eficaz a un servidor de Cristo no son las destrezas naturales, la creatividad ni la iniciativa humana, sino la total dependencia al Señor, tanto en dirección como en idoneidad. Dios usa a los que son débiles, humildes, sumisos y obedientes para que solo Él reciba.

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1: Todo lo que respira, todo lo que tiene vida, alaba al Señor. 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

gloria a ti, Señor. Fuerte el aplauso al Rey. Aplaude su grandeza. Aplaude su fidelidad. Gloria al Señor.

0: usuario de Android y te gustaría aprender inglés sin esfuerzo y gratis, Wordbeat es una aplicación para estudiar inglés desde la pantalla de bloqueo. Pero ¿cómo puede esto ayudarte? 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Prueba Wordbeat, diferentes categorías con miles de palabras y diferentes modos de estudio, y todo el contenido es gratuito. ¿Qué estás esperando? No tienes nada que perder. Y si no te convence, puedes simplemente eliminarlo.
1: Cuando los estudiantes regresen a las escuelas, los padres se enfrentan con la pregunta, ¿qué puedo hacer para preparar mejor a mi hijo para la vida? Un proverbio bíblico dice que los padres deben instruir al niño en su camino y aun cuando fuere viejo, no se apartará de él. Esto no significa que una buena crianza de los hijos garantice buenas calificaciones o incluso futuros éxitos, pero el principio es claro, nuestra participación como padres es crítica para el bienestar de nuestros hijos. Independientemente del lugar de donde vaya tu hijo a la escuela, Dios es claro que la mayor educación proviene de los padres. Por eso, hay que estar involucrado y ayudar a tu hijo en sus estudios y su desarrollo espiritual. La influencia se extenderá más allá de sus años escolares y hacia toda la eternidad.
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0: tal, mi gente? Yo soy Funky y estoy saludándote desde aquí, de Puerto Rico.
1: Yo no vuelvo para atrás.
0: Funky conectado.
1: Yo seguiré mirando lo que queda al frente. No importa cuánto falte, voy a continuar. Aunque estén enemigos que quieran pararme, yo sigo mi camino y no vuelvo para atrás.
0: Saludos, mi gente. Yo soy Funky y estoy aquí para invitarte a que te unas a la visión. Recuerda que el avivamiento va en aumento. Para adelante todo el tiempo, mi gente, para atrás ni para tomar impulso.

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7: Oye, yo grabé algo así que dice:

Infinitas gracias le damos a Dios por el día que nos ha dado hoy, por la vida y por la familia, por su amor que nos fortalece y por la paz que sentimos en su presencia, y por esta emisora cristiana que bendice a cientos de miles alrededor del mundo, así como usted que nos escucha día tras día y que siempre está en el anonimato. 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

0: ¿Sabías que la Biblia dice así?
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0: El texto bíblico de hoy.
2: La Biblia dice:
3: Y ahora, hijitos, permaneced en él, para que cuando se manifieste, tengamos confianza, para que en su venida no nos alejemos de él avergonzados. Primera de Juan, capítulo 2, versículo 28.
4: Así dice la Biblia.
0: Este fue el versículo bíblico de hoy.

Este es otro nuevo día que hizo el Señor Dios Todopoderoso. Recuerde que la bondad no hace ruido, porque camina con el corazón descalzo. Usted, sonría y ame. 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

0: Eres tú el rey de los judíos.
1: Mi reino no es de este mundo.
0: ¿Qué pues haré con Jesús, que es llamado el Cristo?
2: ¡Crucifícale!
3: ¡Sí, sí, crucifícale! ¡Crucifícale!
0: ¡No!
1: Yo para esto he nacido. Y para esto he venido al mundo.
0: ¡Inocente soy yo de la sangre de este justo hombre! Allá vosotros.
1: Padre, la hora ha llegado. Glorifica a tu Hijo, para que también tu Hijo te glorifique a ti. Y esta es la vida eterna, que te conozcan a ti, el único Dios verdadero, y a Jesucristo, a quien has enviado. Yo te he glorificado en la tierra. He acabado la obra que me diste que hiciese.

0: Ahora, Padre, glorifícame tú en tu presencia, con aquella gloria que tuve contigo antes que el mundo fuese.
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2: La hora 6.
0: Porque no sabe lo que hace.
3: A otros salvó, pero a sí mismo no puede salvarse. Si es el rey de Israel, descienda ahora de la cruz y creeremos en él. Confió en Dios. Líbrele ahora, si le quiere, porque ha dicho: yo soy el Hijo de Dios.
0: Padre justo, el mundo no te ha conocido, pero yo te he conocido, y estos han conocido que tú me enviaste. Mujer, he ahí tu hijo. He ahí tu madre.
4: Mi Dios, ¿por qué me has desamparado?

Por eso me ama el Padre, porque yo pongo mi vida para volverla a tomar. Nadie me la quita, sino que yo la pongo de mí mismo.

0: María.
1: Rabboni.
0: No me toques, porque aún no he subido a mi padre. Pero ve a mis hermanos y diles: subo a mi padre y a vuestro padre, a mi Dios y a vuestro Dios.
1: He visto al Maestro.
0: Oh Padre justo, yo les he dado a conocer tu nombre y lo daré a conocer aún, para que el amor con que me has amado esté en ellos y yo en ellos. Por tanto, id y enseñad a las naciones, bautizándolos en el nombre del Padre y del Hijo y del Espíritu Santo, enseñándoles que guarden todo cuanto os he mandado. Y he aquí, yo estoy con vosotros siempre, hasta el fin del mundo.
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18º lugar, la restauración de la tierra de Palestina, el 18º señal de la venida del Señor Jesucristo. Ezequiel 36, 33 a 35. Entonces yo traeré mi pueblo de los cuatro vientos de la tierra, dice el Señor, y diré a los lugares desiertos: dejad salir mi pueblo. Diré al sur: deje salir. Diré al norte: deje salir. Y os reuniré en mi suelo, dice el Señor, en mi suelo Israel. Los desiertos han florido hoy en Israel. Cantares 2:8 dice: la voz de mi amado, y aquí que él viene, me habló y me dijo: levántate, amiga mía, hermosa mía, y viene. Ese es el arrebatamiento de la iglesia. Ha pasado la lluvia, el tiempo del periodo de la dispensación de la gracia. La lluvia se fue, la higuera, Israel, ha echado sus higos. Levántate, amiga mía, hermosa mía, y vente. Ese es el arrebatamiento de la iglesia. 19º señal, la confederación rusa. Ezequiel 38 y 39, cuando Rusia, Gog y Magog, y sus aliados atacarán a Israel. 20º señal, la Rusia que movimentándose al sur de Palestina. Ezequiel 38 16, e invadirá mi pueblo Israel. Los soldados rusos estaban en Afganistán desde 1979. Su intención era penetrar en el Golfo Pérsico e invadir Israel en el día 17 de abril de 1982. Una estampilla fue hecha en 1930 por los rusos y pusieron los caballos y los jinetes del Apocalipsis y escribieron el versículo de arriba, Ezequiel 38:16: invadirá a mi pueblo Israel. 21º señal, los reyes del oriente. Apocalipsis 16:12, el incremento de los reyes del oriente, el milagro de la economía de Japón. Apocalipsis 16:12, los reyes del lado del nacimiento del sol, China, Japón, Rusia. China hoy tiene un ejército de 200 millones de soldados, y Juan vio el número de ellos en Apocalipsis 9:6. Yo, Juan, vi su número. Su número era 200 millones de soldados.

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0: Ahora seguimos alabando y adorando al Rey de Gloria, Jehová el fuerte y valiente, Jehová el poderoso en batalla.
1: ¡Genial!
0: ¡Vive Jehová!
2: ¡Ay, mamá!

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Aquí solo adoramos a Dios y exaltamos el nombre de Jesucristo como nuestro Señor y Salvador, como Rey de Reyes y Señor de Señores. Solo a Él damos toda gloria y alabanza.

0: Hola, qué bueno compartir este espacio junto a ti. Todas quienes somos esposas desearíamos lograr que nuestra familia sea feliz y que al llegar a casa después del trabajo o escuela, todos nos viéramos con alegría, ¿verdad? Aunque parezca difícil de creer, esto puede volverse una realidad. Te daremos algunas ideas al respecto.
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0: Consejo número uno para lograr paz y armonía en tu hogar es construir y vivir un matrimonio feliz. Como padres debemos de ser conscientes que el primer ejemplo de amor que les damos a nuestros hijos somos nosotros mismos. Es por eso que es muy importante formar una sana relación con nuestra pareja basada en el respeto, el interés en las actividades del uno y del otro, además del amor. Número 2. Apagar el televisor o el internet. Si nos propusiéramos dedicarnos a nuestra familia el tiempo que le dedicamos a esos aparatos, nuestra unión familiar sería distinta. Enseñemos a nuestros hijos, ya sean niños, adolescentes o jóvenes, a mantener una hora de conversación familiar sin interrupción de celulares, computadoras o televisión. Número 3. Compartir más tiempo. Últimamente nos hemos olvidado del gran arte de la convivencia familiar. No hay pretextos, ya que todos podemos dedicar unos momentos del día para hablar sobre cómo nos fue durante todo el trayecto, jugar un juego de mesa o simplemente compartir más tiempo en familia contando viejas anécdotas. Número 4. Compartir los alimentos en la misma mesa es una tradición que ha caído en el olvido. Motivemos a nuestra familia a compartir los alimentos, aunque sea dos veces por semana. Puede ser el desayuno, la comida o la cena. Reactivemos la unidad familiar y procuremos respetar esos momentos de convivencia con los celulares apagados, para que todos podamos ponerle atención a lo que dice el otro. Dijo el salmista David en una oportunidad: si Jehová no edificare la casa, en vano trabajan los que la edifican. Si Jehová no guardare la ciudad, en vano vela la guardia. El plan y el deseo de Dios es que cada familia sea feliz. Como familia debemos fomentar buenos momentos, congregarnos juntos, compartir, unirnos, jugar, orar o leer pasajes bíblicos o alguna lectura que nos ayude a salir adelante.
2: Hagamos de la familia el mejor lugar para crecer.

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5: El cerdo es el único animal en la granja que no trabaja. Come gratis, duerme gratis y vive calientito. El cerdo mira al granjero y piensa, este hombre me quiere, me da todo lo que necesito. Lo que el cerdo no entiende es que la comida no es un regalo, es una inversión. No lo están alimentando, lo están engordando. Y el día que el cerdo está más gordo y más feliz es el mismo día en que el granjero afila el cuchillo. Los bancos te tratan exactamente igual. Te dan crédito fácil, tarjetas sin límite, préstamos que no pediste, compra hoy, paga después, cero intereses el primer año. Todo diseñado para mantenerte cómodo. No te están ayudando a vivir mejor. Te están engordando con deuda para cobrarte intereses sobre tu vida durante los próximos 30 años. Si algo es gratis y cómodo, ten cuidado, porque no eres el cliente, eres el producto en el menú.
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encuentra con un tremendo problema. Es que los fariseos empiezan a decir que el demonio que sacó del cuerpo de este hombre, él lo hizo no por él, sino por el príncipe de los demonios. Cuando seguimos leyendo, Jesús le habla a ellos y tiene que traerle una cátedra y le dice a ellos que todo pecado es perdonado menos la blasfemia contra el Espíritu Santo. Yo quiero traer esta mala noticia aquí. Hay cristianos que han blasfemado al Espíritu Santo. Le han faltado el respeto al mover de Dios. Y a lo que es de Dios le llaman que no es de Dios. Y cuando está la manifestación del Espíritu Santo, se meten en aguas calientes a decir que Dios no está en el asunto, cuando el Espíritu Santo es el que se está moviendo.

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2: Señor, deseamos que tu espíritu descienda en este lugar, que tu presencia se manifieste.

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0: Por más que la abeja le explique a la mosca que la flor es mejor que la basura, la mosca no lo va a entender porque siempre vivió de la basura. No corrijas al necio porque te verá como enemigo. En cambio, corrige al sabio y te amará. Así enseña la Biblia. En Proverbios 9:8 dice: No corrijas al burlón o encarnecedor, pues terminará odiándote o aborreciéndote. Corrige al sabio y te amará. En Proverbios 23:9 dice: No hables a oídos del necio, porque menospreciará la prudencia de tus razones. Y en Proverbios 26:4-5 dice: Nunca respondas al necio de acuerdo con su necedad, para que no seas tú también como él. Responde al necio como merece su necedad, para que no se estime sabio en su propia opinión. Piensa en esto. Hola, ¿qué tal? Yo soy Almeida, educando.
1: Es historia real. Cada vez vemos muestras que muchos que profiesan ser cristianos tienen creencias no bíblicas, incluso heréticas, sobre lo fundamental del cristianismo. Es un triste testamento del estado de la iglesia actual. Así que, ¿qué podemos hacer? Bueno, no enseñemos solo cuentos de la Biblia, pues bien enseñar la palabra de Dios como si fuera una colección de cuentos implica que solamente son un puñado de cuentos de hadas. Pero la palabra de Dios es verdadera y autoritativa. Tenemos que enseñar los relatos en las Escrituras como historia verdadera, como lo hace la Biblia. Ayudemos a las personas a entender que estos relatos están incluidos para enseñarnos acerca de Dios y su plan a lo largo de la historia. En lugar de simplemente animar a la iglesia a ser valientes como David, enseñémosle doctrina y teología utilizando estos relatos bíblicos.

Hoy decido confiar. Aunque no entienda, aunque no vea, aunque el camino parezca incierto. Mi alma no se desespera, mi corazón no se rinde, porque mi esperanza no está en lo natural, está en Dios.

0: Si quieres que tus hijos mantengan sus pies sobre la tierra, no olvides colocar algunas responsabilidades sobre sus hombros. Piensa en esto. Atrévete y practícalo. Y ahora, para tu edificación, continuamos con más melodías.
1: Te adoramos, Señor Jesús. Alza tus manos a Él. Adórale.

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4: Para triunfar, los seres humanos nos necesitamos unos a otros. 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La familia es el mejor ejemplo de trabajo en equipo, ya que se requiere de la colaboración de todos para mantener el orden, la limpieza y una buena dinámica familiar. Trabajar en equipo no es sencillo. Se necesita respeto, cooperación y flexibilidad. Sin embargo, los resultados de este esfuerzo nos llevarán a conquistar las metas que por nuestra propia cuenta no podríamos alcanzar. Si todos colaboramos y ayudamos, nuestro hogar será un lugar más agradable para vivir.
5: Homework? Yeah, Dad. I have to explain where the universe came from.
6: Oh, I can help. The universe just appeared out of nowhere.
5: Science has disproved spontaneous generation many times. Something can't come from nothing.
6: Oh, well, then it's always been here. Want some ice cream?
5: The second law of thermodynamics proves the universe is winding down.
6: Your point being?
5: The universe has an end. Therefore, it had a beginning. Matter has not always existed.
6: Well, then the whole thing is just a figment of our imagination.
5: Dad, we can predict the movement of heavenly bodies. Predictability indicates it's not an illusion.
6: Those are the only three choices there are. What are you writing?
5: Well, the only logical option left is that God created it.
6: That doesn't sound very scientific. It has to be one of the other three.
5: Dad, you're not being logical. Can I have some ice cream?
7: A pesar de no haber ni un indicio que diga que esta arca existe, miles de personas aún la buscan por todos lados, pues se dice que tiene poderes milagrosos. En el Antiguo Testamento se habla sobre el arca de la alianza, señalando que fue el mismo Dios quien le indicó a Moisés cuál debía de ser el diseño del arca, dónde guardaría las tablas con los 10 mandamientos escritos. Un arcón de madera de acacia con una cubierta de oro, tanto por dentro como por fuera, con 2 querubines adornando su tapa y en el exterior, 4 anillos para poder poner ahí un par de varas de acacia que ayudarán a los hombres a transportar el arca. Fue según las escrituras, quien tocara el arca directamente con sus propias manos sería incinerado al instante por su inmenso poder. Han pasado 2600 años desde que no se sabe nada acerca del arca y muchos mitos y teorías han surgido sobre su localización actual, que la sitúan en diferentes lugares del mundo, como Egipto, enterrada en el mismo Jerusalén, Estados Unidos, Japón y Etiopía, siendo este último un lugar donde existe toda una religión en la cual su máximo santo es el Arca de la Alianza y que, según los lugareños, dentro de uno de sus antiguos templos permanece este artefacto mítico, cobrando la vida de distintos sacerdotes que la custodian, pues se dice que estar cerca del arca te quita la vida lentamente. Actualmente muchos científicos creen que el arca podría contener algún elemento de alta radiactividad, lo que ocasionaría a la larga el fallecimiento de quien esté cerca de ella, o que tal vez pudiera estar cargada con un alto voltaje, lo que provocaría que las personas se electrocutaran al tocarla. Pero todo esto solo se queda en suposiciones, pues mientras el arca siga desaparecida en el tiempo, su historia no será más que uno.
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Bienaventurado el varón que soporta la tentación, porque cuando haya resistido la prueba, recibirá la corona de vida. Santiago capítulo 1, verso

Cuando más triste usted se sienta. Cuando sientas que estás pasando por el crisol, por el fuego, por la pajilla o por el embudo. Cuando sientas que pasas por la piedra o por aguas profundas, no olvides sintonizarnos. Aquí estamos para acompañarte, ayudarte y levantarte. Recuerda que Dios prometió acompañarnos todos los días, hasta el fin del mundo.

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0: Dios es amor. Su naturaleza, su ley es amor. Siempre lo ha sido y siempre lo será. Cada parte de la creación, desde el más pequeño de los insectos que flotan bajo un rayo de sol hasta las vastas galaxias en el lejano espacio exterior, todo es la expresión de su amor inescrutable. No cabe duda de que el mundo antes del diluvio hablaba del amor de Dios. Todo era absolutamente precioso.
1: Su amor se expresaba en todo lo que se podía ver.
2: Desde la forma de vida celular más pequeña al ser más complejo creado por él, Adán, todo era perfecto.
3: Si pudiéramos viajar al pasado para saber cómo era el mundo antes del diluvio, pensaríamos que era prácticamente otro planeta.
0: Abundaban los alimentos. Abundaba la belleza en la naturaleza.
3: Las montañas no eran escarpadas, inhóspitas ni peligrosas como las de hoy.
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0: Eran majestuosas, suaves, onduladas, cubiertas por un manto de tierra y plagadas de todas las flores imaginables. Muchos creen que muchos animales y plantas se extinguieron entonces.
1: No había frío extremo, ni calor extremo, ni climas áridos. El clima no era extremo.
2: Y no había esas horribles tormentas que tenemos ahora.
0: Los árboles estaban cubiertos de parras y pequeños zarcillos cargados de frutas que las envolvían en perfecto orden.
3: En el Génesis se menciona cómo subía el agua. Era un vapor que regaba la tierra.
2: El suelo se regaba por un sistema de riego automático. Según el capítulo 2 del Génesis, subía un vapor de la tierra.
3: La lluvia era algo desconocido.
0: Piedras preciosas, oro y plata abundaban en la superficie de la tierra.
4: Describe un paraíso que, en muchos aspectos, era la biosfera perfecta que permitiría que tanto seres humanos como animales prosperaran.
3: La esperanza de vida de las personas era muy larga, según la información que la Biblia nos da.
0: Cuando Dios lo creó, dice, es bueno, bueno, muy bueno. Y frente a toda esa belleza, el hombre pecó. No tenía excusa, porque Dios ya le había provisto todo.
1: Todo estaba en armonía. Y todo era perfecto.
5: Resulta obvio que no vivimos en un mundo perfecto. De hecho, si consideramos que más del 70% de la Tierra está cubierta de agua, este planeta ni siquiera resulta demasiado acogedor para la vida humana. Además, hay lugares yermos y fríos, grandes desiertos, cordilleras. O bien fue así, o es que ocurrió algo que cambió fundamentalmente la superficie de la Tierra.
6: El diluvio cambió por completo la geografía de la Tierra.
7: Estos elementos rotos de la naturaleza nos revelan el verdadero horror del pecado. Y lo que vemos en nuestro mundo es la consecuencia de eso.
0: El hombre empezó a buscar la felicidad en el egoísmo, el pecado y la maldad. Pero Dios, que es amor, dijo, aún quedan personas y deseo salvar a tantos como pueda. Voy a darles una advertencia. Si aún hay alguna posibilidad de redimirlos y acuden a mí, serán salvos. Y al crear el arca, creó un vehículo por el que podían salvarse. Y Noé era el mensajero de quien podían aprender.
3: Dios nos está advirtiendo. Dios nos transmite mensajes proféticos. Darles la espalda será desastroso como lo fue en los días de Noé.
5: La historia de Noé y el diluvio es en muchos aspectos una demostración literal de las profecías del Apocalipsis.

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1: Yo soy de los que dicen que no hay palabra fuerte, lo que hay es gente que no se quiere salvar. Porque el que quiere entrar al reino de los cielos ama la corrección. Y la Biblia enseña que el hijo a quien Dios ama, a ese corrige. Y el original dice a ese castiga. El hijo que Dios no corrige no es hijo, es bastardo. Entonces la iglesia no le gusta que el padre la corrija. Hay gente que hasta se cambia de congregación. Otros le dejan de hablar al predicador. Algunos ponen la cara como un limón agrio cuando Dios le habla. Ponen la boquita como la trompa de un elefante cuando Dios le está ministrando. Porque la gente lo que quiere es que le hablen de prosperidad. Y el tiempo no está para eso. El tiempo está para decirle a la iglesia: prepárate que Cristo viene. Prepárate que está a punto de sonar la trompeta. ¿Cuánto están esperando a Cristo?
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3: Todos quieren ser líderes, pero nadie quiere ser siervo. Todos quieren la unción, pero nadie quiere la disciplina.

0: me puedas levantar. Amén.
1: Recuerde que las batallas de la vida son continuas y no las gana el más fuerte, sino el que en ningún momento duda que es Dios quien da la victoria.

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3: Hola, yo soy Emilio Reyes. Si te estás preguntando, ¿puedo experimentar en mi vida la guía y la protección de Dios? Presta atención, pues hay una respuesta para ti. Si anduviere yo en medio de la angustia, tú me vivificarás. Contra la ira de mis enemigos extenderás tu mano y me salvará tu diestra. El Señor cumplirá su propósito en mí. Tu misericordia, oh Dios, es para siempre. El Señor es tu guardador, es tu sombra a tu mano derecha. El sol no te fatigará de día ni la luna de noche. El Señor te guardará de todo mal. Él guardará tu alma. Él guardará tu salida y tu entrada desde ahora y para siempre. Aunque habitare en lo extremo del mar, aún allí me guiará tu mano y me tomará tu diestra poderosa. Los que confían en el Señor son como un monte que no se mueve, sino que permanece para siempre. Así como la ciudad de Jerusalén tiene montes alrededor de ella, así el Señor está alrededor de su pueblo desde ahora y para siempre.
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0: gloria a Dios. Los que meditan en su palabra son como árboles plantados junto a aguas de corrientes.
1: Cuando los discípulos le preguntan al Señor Jesucristo que cuándo sería el tiempo del fin, qué señal habrá de tu venida y del fin del siglo, cuándo van a suceder esas cosas, Jesús, estando sentado en el monte de los olivos, los mira a los discípulos y le da una larga respuesta y les dice: mira que nadie los engañe, porque vendrán muchos en mi nombre diciendo yo soy el Cristo, y a muchos engañarán. Y entonces le dice: oiréis de guerra, se levantará nación contra nación y reino contra reino. Ustedes oirán, habrá pestes, habrá plagas, habrá hambre, a la vez terremotos en diferentes lugares, inundaciones, ciclones, maremotos, autoridades corruptas como los días de Sodoma, lleno de homosexuales y lesbianas marchando por las calles, la gente queriendo que se apruebe el matrimonio de hombre con hombre y mujer con mujer. Se va a aprobar el asesinato de los niños, van a salir leyes a favor del aborto, va a legalizarse la venta de la droga, la venta de la marihuana, va a aumentar el número de sicarios, va a aumentar el número de matrimonios destruidos, va a aumentar la maldad en la tierra. Oirán de todas estas cosas, pero no os asusten, porque será el principio de dolores. Todo eso es el principio. Y cuando vean mortandad, solo es el principio de lo que ha de suceder. Y quemarán a sus muertos en las esquinas, y será el principio. La ciencia aumentará, van a haber diferentes cosas que antes no habían, pero todo estará peor. Cada día será peor. Cada día las cárceles estarán llenas de criminales, los jóvenes metidos en pandillas, los jóvenes y viejos metidos en pornografía, en inmundicia. Ya no solamente van a ser personas que quieran el adulterio y la fornicación, no, ahora quieren tener sexo con los muertos, ahora quieren casarse con el perro, ahora quieren casarse con el gato, quieren tener sexo con animales. Hay prostitución de perros, de animales, ahora hay turismo de sexo con bestias, porque el mundo ha dejado a Dios, porque el mundo ha dejado la palabra. Por eso también vendrá el juicio. El juicio vendrá a la tierra.
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La programación de hoy continúa bendiciendo, edificando, como también impactando a cientos de miles. No olvide, mi amigo y hermanos en Cristo, que la belleza y el carácter de Dios se ven a través de su creación, en todo el mundo. Vivimos en una época en la que muchas emisoras impías te comparten chistes, bromas y ocurrencias para ser más populares. Pero aquí te edificamos con nuestras canciones y melodías.

0: Yo soy Michelle del Valle y este es un mensaje del Departamento de Energía de los Estados Unidos. 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
1: 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En

0: Las condiciones climáticas sobre los fuegos controlados y están combinando esta información con datos de otras agencias federales. 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Esta es solo una de las maneras que el Departamento de Energía está trabajando para usted.
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0: Mientras Jesucristo enseñaba y decía, cuando el espíritu inmundo sale del hombre, anda por lugares secos buscando reposo, y no hallándolo dice, volveré a mi casa de donde salí, y cuando llega, la halla barrida y adornada. Entonces lleva y toma otros 7 espíritus peores que él, y entrados moran allí. Y el postrer estado de aquel hombre viene a ser peor que el primero. Mientras Jesús decía estas cosas, una mujer de entre la multitud levantó la voz y le dijo, «Bienaventurado el vientre que te trajo y los senos que mamaste». Y Jesús, sin titubear y conociendo sus pensamientos, inmediatamente le dijo, «Antes bienaventurados los que oyen la palabra de Dios y la guardan». Jesús aquí, mi amigo, mi amiga, subrayó la importancia del aprendizaje, del saber honrar y obedecer a Dios, escuchando la palabra de Dios. Para Jesús no era importante la bienanza de cuál vientre él había salido o de los pechos que había mamado. Desmanteló rápidamente Jesús los pensamientos de aquella mujer que entre la multitud levantó la voz. Cabe decir que la mujer, posiblemente de buena intención, se expresó así, admirando a Jesús por su doctrina y como quien tiene autoridad para enseñar. Aquí vemos que esta mujer estaba muy atenta a lo que Jesús decía y enseñaba. Sin embargo, Jesús visualiza por el Espíritu las intenciones que pudieron acontecer y las malas consecuencias si se le daba más importancia al dicho que al hecho. Jesús no dio importancia al vientre que lo trajo al mundo, ni al elogio de aquella mujer. Para Jesús era más importante que el pueblo supiera que escuchar, obedecer y sujetarse a los mandamientos de Dios, como Él exige en su palabra, era de mayor importancia. Lo que dijo la mujer daba lugar a otra mala interpretación. No se podía esperar. Había que corregir inmediatamente. Y eso fue, mi amigo, mi amiga, lo que Jesús hizo rápidamente. Olvídese de los suplicios y rezos a María, que nada puede hacer por usted. Deje de ser mariano y le aconsejamos a convertirse mejor a cristiano. Recuerda, antes bienaventurados los que oyen la palabra de Dios y la guardan. Hola, yo soy Almeida, educando.
1: Noticias. Saulo de Tarso pasa de perseguidor a perseguido. Amigos y amigas, aquí están las noticias. El reconocido líder Saulo de Tarso ha pasado hoy de ser uno de los más encarnizados perseguidores de discípulos y simpatizantes de Jesús a su más firme defensor. Horas después del accidente, Saulo de Tarso, que se dedicaba a perseguir y asolar con celo las comunidades cristianas, tuvo un testimonio que lo marcó para el resto de sus días. Literalmente se pasó al bando enemigo para ser el principal difusor del cristianismo, arriesgando su vida, sufriendo persecuciones y finalmente morir por la causa de Cristo si es preciso. Tras recuperar su visión y ser bautizado como Pablo, el ciudadano romano ha empezado a hablar de Jesús por donde quiera que va. Todos quienes han tenido la oportunidad de escuchar a Pablo han quedado profundamente sorprendidos y se preguntan si aquel es el mismo sujeto que exterminaba en Jerusalén a los que invocaban el nombre de Jesús. Mientras tanto, Pablo va recobrando más fuerza, demostrando al mundo que Jesús es el Hijo de Dios. Una buena noticia está en desarrollo.

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4: 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Cuando Dios cambió la tristeza en gozo. 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
5: Te glorificaré, oh Jehová.

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1: Hola, qué gusto acompañarte. Cuando tienes por primera vez un hijo, lo único que quieres es ser la madre perfecta. Pero ser madre es mucho más que eso. Debes disfrutar de la maternidad, cuidarte y cultivar tus relaciones. Vamos a compartir contigo 6 hábitos.
2: Para Son las 9 con 30 minutos.
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1: El primero de los hábitos para ser una mamá feliz es aceptar que no eres perfecta. Si estás cansada, puedes saltarte párrafos o incluso páginas enteras cuando leas un cuento a tu hijo antes de dormir. Nadie te vigila. Tampoco pasa nada porque una noche tu hijo no se bañe o por servir un plato precocinado en lugar de hacer una comida casera. Eres humana y tus hijos te quieren porque eres su mamá, no porque seas perfecta. Número 2. Siéntate o túmbate en el piso a jugar. Los bebés y niños de corta edad disfrutan tendiéndose a tu altura. Procura pasar tiempo cada día sentada o tumbada en el piso con tus pequeños, ya sea leyendo libros, jugando o relajándote con ellos. Número 3. Renuncia a tener la casa impecable. Es prácticamente imposible tener todo reluciente y perfectamente organizado cuando tienes hijos pequeños. Es preferible dedicar tu tiempo libre a tus hijos que a limpiar. Aunque con algunos trucos de limpieza, la labor doméstica te resultará más fácil. Número 4. Encuentra tiempo para ti. No te sientas mal por desear dormir la siesta, ponerte una mascarilla o leer un libro. Permítete hacerlo y comprobarás que después tienes más energía para dedicarte a tus hijos. Si te esfuerzas en encontrar tiempo para ti, serás una mamá más relajada y feliz. Dijo en una ocasión el salmista: tú me enseñaste a vivir como a ti te gusta. En tu presencia soy muy feliz. A tu lado soy siempre dichoso. No hay nada mejor que una madre feliz que proyecta esa misma felicidad a sus hijos. Dediquemos tiempo para nosotras. Hagamos cosas que nos distraigan. Disfrutemos de nuestros hijos y transmitámosle esa felicidad. Preocúpate de todo cuanto te sea posible y encarga a Dios todo cuanto no lo sea. Él sí sabe cómo ayudarte a lograrlo.
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4: Aumenta los estilos de vida permisivos. Burlas a la Biblia.
5: Desearía que fueras a la iglesia con nosotros.
4: ¿Iglesia? Prefiero jugar golf en el día más sagrado de la semana.
6: Ay, hasta que veo un personaje como yo, apuesto que le pasan cosas buenas.
5: Pero cielo, con los problemas en el Medio Oriente y otros malos presagios, el día del juicio caerá sobre nosotros.
4: ¿El día del juicio? Tranquila, Helen. Los científicos demostraron que la religión es solo una superstición. Lo siento, pero lo único por lo que rezo es porque tengas piedad con la tarjeta de crédito.
5: Señor Thompson, ¿y si su esposa llegara a descubrirlo?
4: Son tiempos modernos, todo el mundo lo hace.
7: ¿A dónde fue mi conductor cristiano?
8: ¡Mi piadoso esposo desapareció!
5: ¡El bebé que elegí para bautizar desapareció! Señor Thompson, ¿qué es lo que está pasando?
7: Es el día del juicio final, sí, Shauna. Los virtuosos se han ido al cielo y todos los demás nos quedamos abajo.
6: ¿Abajo? ¿Dónde he oído eso antes? ¡Está por todas partes!
7: ¡Qué tontos fuimos! Y como rechazamos a Dios, técnicamente aceptando a Satanás, debemos sufrir el apocalipsis.
8: Creí que todas las religiones eran un camino a Dios. ¡Era un error!
5: ¿Y por qué puse mi fe en la ciencia y la tecnología?
8: ¿Y por qué decidí ser gay?

0: Un país no es rico porque tenga diamantes o petróleo.
1: Entonces dígame, ¿cuándo un país es rico?
0: Un país es rico porque tiene educación. Educación significa que aunque puedas robar, no robas. Educación significa que tú vas pasando por la calle, la acera es estrecha, y tú te bajas y dices, disculpe. Educación es que, aunque vas a pagar la factura de una tienda o de un restaurante, dices gracias cuando te la traen. Das propina y cuando te devuelven lo último que te devuelvan, vuelves a decir gracias. Cuando un pueblo tiene eso, cuando un pueblo tiene educación, un pueblo es rico.
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1: Hay algo que sucede cuando entras en su presencia. Las cargas se sueltan, el corazón se aligera y lo que estaba roto

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2: El texto bíblico de hoy.
3: La Biblia dice:
4: Tened también vosotros paciencia y afirmad vuestros corazones, porque la venida del Señor se acerca. Santiago capítulo 5, versículo 8.
5: Así dice la Biblia.
2: Este fue el versículo bíblico de hoy.

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3: San Mateo, capítulo 12.
4: Por aquel tiempo, pasaba Jesús por los sembrados en sábado. Sus discípulos tenían hambre, así que comenzaron a arrancar algunas espigas de trigo y comérselas. Al ver esto, los fariseos le dijeron:
5: «Mira, tus discípulos están haciendo lo que está prohibido en sábado».
4: Él les contestó:
6: «¿No han leído lo que hizo David en aquella ocasión, en que él y sus compañeros tuvieron hambre? Entró en la casa de Dios, y él y sus compañeros comieron los panes consagrados a Dios, lo que no se les permitía a ellos, sino solo a los sacerdotes. ¿O no han leído en la ley que los sacerdotes en el templo profanan el sábado sin incurrir en culpa? Pues yo les digo que aquí está uno más grande que el templo. Si ustedes supieran lo que significa: lo que pido de ustedes es misericordia y no sacrificios, no condenarían a los que no son culpables. Sepan que el Hijo del Hombre es Señor del sábado».
4: Pasando de allí, entró en la sinagoga, donde había un hombre que tenía una mano paralizada. Como buscaban un motivo para acusar a Jesús, le preguntaron:
5: «¿Está permitido sanar en sábado?».
4: Él les contestó:
6: «Si alguno de ustedes tiene...».
7: La radio te informa la hora en todas partes.
8: La hora 10 en punto.
6: La oveja, y en sábado se le cae en un hoyo, ¿no la agarra y la saca? ¿Cuánto más vale un hombre que una oveja? Por lo tanto, está permitido hacer el bien en sábado.
4: Entonces le dijo al hombre:
6: «Extiende la mano».
4: Así que la extendió y le quedó restablecida, tan sana como la otra. Pero los fariseos salieron y tramaban cómo matar a Jesús. Consciente de esto, Jesús se retiró de aquel lugar. Muchos lo siguieron y él sanó a todos los enfermos, pero les ordenó que no dijeran quién era él. Esto fue para que se cumpliera lo dicho por el profeta Isaías:
9: «Este es mi siervo, a quien he escogido, mi amado, en quien estoy muy complacido. Sobre él pondré mi espíritu y proclamará justicia a las naciones. No disputará ni gritará, nadie oirá su voz en las calles. No acabará de romper la caña quebrada, ni apagará la mecha que apenas arde, hasta que haga triunfar la justicia. Y en su nombre pondrán las naciones su esperanza».
4: Un día le llevaron un endemoniado que estaba ciego y mudo, y Jesús lo sanó, de modo que pudo ver y hablar. Toda la gente se quedó asombrada y decía:
10: «¿No será este el hijo de David?».
4: Pero al oírlo, los fariseos dijeron:
11: «Este no expulsa a los demonios, sino por medio de Belcebú, príncipe de los demonios».
4: Jesús conocía sus pensamientos y les dijo:
6: «Todo reino dividido contra sí mismo quedará asolado, y toda ciudad o familia dividida contra sí misma no se mantendrá en pie. Si Satanás expulsa a Satanás, está dividido contra sí mismo. ¿Cómo puede entonces mantenerse en pie su reino? Ahora bien, si yo expulso a los demonios por medio de Belcebú, los seguidores de ustedes, ¿por medio de quién los expulsan? Por eso ellos mismos los juzgarán a ustedes. En cambio, si expulso a los demonios por medio del Espíritu de Dios, eso significa que el reino de Dios ha llegado a ustedes. ¿O cómo puede entrar alguien en la casa de un hombre fuerte y arrebatarle sus bienes, a menos que primero lo ate? Solo entonces podrá robar su casa. El que no está de mi parte está contra mí, y el que conmigo no recoge, esparce. Por eso les digo que a todos se les podrá perdonar todo pecado y toda blasfemia. Pero la blasfemia contra el Espíritu no se le perdonará a nadie. A cualquiera que pronuncie alguna palabra contra el Hijo del Hombre, se le perdonará. Pero el que hable contra el Espíritu Santo no tendrá perdón, ni en este mundo, ni en el venidero. Si tienen un buen árbol, su fruto es bueno. Si tienen un mal árbol, su fruto es malo. Al árbol se le reconoce por su fruto. ¡Camada de víboras! ¿Cómo pueden ustedes, que son malos, decir algo bueno? De la abundancia del corazón habla la boca. El que es bueno, de la bondad que atesora en el corazón, saca el bien. Pero el que es malo, de su maldad saca el mal. Pero yo les digo que en el día del juicio todos tendrán que dar cuenta de toda palabra ociosa que hayan pronunciado, porque por tus palabras se te absolverá y por tus palabras se te condenará.
4: Algunos de los fariseos y de los maestros de la ley le dijeron:
5: Maestro, queremos ver alguna señal milagrosa de parte tuya.
4: Jesús les contestó:
6: Esta generación malvada y adúltera pide una señal milagrosa. Pero no se le dará más señal que la del profeta Jonás. Porque así como 3 días y 3 noches estuvo Jonás en el vientre de un gran pez, también 3 días y 3 noches estará el Hijo del Hombre en las entrañas de la tierra. Los habitantes de Nínive se levantarán en el juicio contra esta generación y la condenarán, porque ellos se arrepintieron al escuchar la predicación de Jonás. Y aquí tienen ustedes a uno más grande que Jonás. La reina del sur se levantará en el día del juicio y condenará a esta generación, porque ella vino desde los confines de la tierra para escuchar la sabiduría de Salomón. Y aquí tienen ustedes a uno más grande que Salomón. Cuando un espíritu maligno sale de una persona, va por lugares áridos, buscando descanso sin encontrarlo. Entonces dice: Volveré a la casa de donde salí. Cuando llega, la encuentra desocupada, barrida y arreglada. Luego va y trae a otros 7 espíritus más malvados que él, y entran a vivir allí. Así que el estado postrero de aquella persona resulta peor que el primero. Así le pasará también a esta generación malvada.
4: Mientras Jesús le hablaba a la multitud, se presentaron su madre y sus hermanos. Se quedaron afuera y deseaban hablar con él. Alguien le dijo:
12: Tu madre y tus hermanos están afuera y quieren hablar contigo.
6: ¿Quién es mi madre? ¿Y quiénes son mis hermanos?
4: Replicó Jesús. Señalando a sus discípulos, añadió:
6: Aquí tienen a mi madre y a mis hermanos. Pues mi hermano, mi hermana y mi madre son los que hacen la voluntad de mi Padre que está en el cielo.

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0: El escritor de la palabra sabía que en este tiempo lo más que había en la iglesia iba a haber competencia.
1: No lo creen, yo lo creo.
0: Lo creo y estoy más seguro que estoy vivo. Hay competencia en los predicadores, hay competencia en la gente que tiene cargo en la iglesia. Hay competencia hasta para que el mejor limpia la iglesia. La iglesia no puede tener competencia, porque el que tiene amor no compite con nadie. El que tiene amor sabe que es con el diablo la lucha, que es con el diablo la guerra. ¿Qué es lo que hace compitiendo? Perdiendo el tiempo. Y ahí había competencia y Dios se la sabe toda. Inspira a Pablo para que escriba y lo ponga en su puesto a cada uno. Como hay que hoy hablar la palabra de Dios y decirle: usted está equivocado por el camino que usted va. Escuche lo que Jesús dijo. Juan capítulo 13, verso 34. Dice: un mandamiento nuevo os doy, que os améis unos a los otros. Como yo os he amado, os améis unos a otros. Y en esto conocerán que soy mi discípulo. ¿En qué? ¿En qué conoceremos que somos discípulos? Si tuvieres amor los unos, no me digas que tú conoces que tú eres de Dios cuando tú manifiestas los dones, cuando tú resucitas muertos, cuando la unción se mueve. Tú conoces que tú eres discípulo de Dios cuando tú amas. Dios está contigo por la señal. Dios no está contigo por las señales. Dios está contigo por el fruto. Jesús dijo: el que me envió conmigo está. No me ha dejado solo el Padre, porque yo siempre hago lo que le agrada. Si tú haces lo que le agrada a Dios, Dios va a estar contigo. Entonces Jesús dice: en esto tú vas a conocer que tú eres mi discípulo, en que tú ames a tu hermano, en que os améis los unos a los otros. No me digas que tú eres cuando tú no amas. Aunque tú tengas 80 años, 70, 500 días o lo que tú quieras, y tengas una Biblia bajo el brazo, si tú no amas a tu hermano, tú no eres discípulo de Cristo. No lo digo yo, lo dice la palabra. En esto conocerán que os améis los unos a los otros como yo lo he.

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0: A veces esperamos momentos extraordinarios para servir al prójimo o al mismo Dios.
1: Hola, te saluda Pablo Martini. Quiero decirte, el que no vive para servir, no sirve para vivir. Una persona que visitaba un hospital vio una enfermera curando las llagas de un leproso. Entonces le dijo, eso yo no lo haría ni por un millón de dólares. La enfermera respondió, yo tampoco, pero para Jesús lo hago gratis. Mira, muchas veces nos sumamos a agrupaciones sociales y hasta organizamos movimientos de caridad como para sentirnos siervos de Dios, para sentirnos buenas personas, solidarios vecinos. Estamos muy enfocados en lo que vemos en esos ámbitos, pero descuidamos la mirada que ve lo que ocurre ahí nomás, en lo cercano de la ciudad, en el día a día de nuestra comunidad. Buscamos el momento adecuado, el contexto seguro y el respaldo necesario antes de tomar decisiones para entregar algo de lo nuestro a otros que lo necesitan. Sin embargo, Jesús demostró su disposición a servir cualquiera que sea la oportunidad. Ayudaba en la ciudad, como así también en las afueras. Detenía una caravana de manera imprevista para consolar a una viuda pobre, como también a veces se anunciaba antes de visitar a alguna familia para sanar a algún enfermo. Sanaba en días de reposo, lo hacía cualquier otro día de la semana, organizaba un verdadero culto arriba de una barca, como así también lo hacía en una casa, con el techo roto, a causa de la desesperación de quienes intentaban acercarse a él. Por ejemplo, manifestaba su poder en una boda, como así también en la tumba de alguien que apestaba desde hacía 4 días. Nada detenía su percepción de la necesidad y su accionar a favor de ello. Jesús fue y es el Dios de la gloria y el niño del pesebre. Sí, todo su ejemplo nos motiva a que seamos capaces de promover la creatividad suficiente para ayudar a otros sin esperar las condiciones ideales.
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3: ¿Sabías que cuando un cuervo se enferma, busca hormigas para curarse? Sí, no es broma. Cuando un cuervo se siente mal, vuela hacia un nido de hormigas, extiende sus alas y se queda completamente quieto. ¿La razón? Las hormigas suben por su cuerpo y lo rocían con ácido fórmico, una sustancia que actúa como un antiparasitario natural. Este ácido ayuda al cuervo a eliminar hongos, bacterias y parásitos sin necesidad de medicinas ni tratamientos humanos. Este comportamiento se llama anting y ha sido observado en varias especies de aves. Es una forma de autocuración natural, una verdadera muestra de la sabiduría instintiva de la naturaleza. Mientras nosotros recurrimos a pastillas para todo, los animales escuchan a su cuerpo y buscan la solución en el entorno. La naturaleza es una farmacia viva, solo hay que observarla con atención. A veces la cura no está en una farmacia, está en una hormiga y en la naturaleza.
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6: ¿Sabes qué me da asco? Sabe que existen mujeres que quieren un buen hombre hasta que se dan cuenta de que un buen hombre viene con límites, disciplina y sacrificio. Entonces lo acusan de ser tóxico, manipulador, controlador y narcisista. No confundas carácter con toxicidad. Si te molestan sus límites, el problema no es él, eres tú.
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0: se transmite lo que otras no se atreven.
1: El ser honesto es para las águilas. Los corruptos son gallinas. Toda su vida tendrán que tragar lombrices. Ellos seguirán picoteando en el piso. Solamente las almas grandes, generosas, infinitas, se atreven a aspirar a uno de los grandes ideales, honestidad.
2: Aquí no hay muchos brincos ni mucho salto. Aquí lo que hay es autenticidad, poder y presencia de Dios.
1: Ética, un principio de gallardía que le da señorío a un ser humano. Esto no está hecho para mediocres. Por supuesto, lo peor que hacemos los padres es convertir águilas en gallinas. Dejar a nuestros hijos convertidos en gallinas. Listos para corromper, listos para robar, para ser oportunistas. ¿Por qué no nacimos?

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0: El camino del cristiano es un camino estrecho. Aquella vida que teníamos en el pasado debe quedar atrás. Si verdaderamente somos nueva criatura en Cristo, el antiguo estilo de vida pasará y tendremos nueva manera de vivir. Para que todos aquellos que nos conocieron antes vean la transformación de nuestra vida y glorifiquen a Dios. Tenemos que ser la sal de la tierra y la luz del mundo. Mateo 5:13. Y no os conforméis con este mundo, mas transformados por la renovación de vuestro entendimiento para que comprobéis cuál es la buena y agradable voluntad de Dios. Romanos 12:2. El impío y el infiel sigue por un camino y el cristiano sigue por otro, por uno mucho mejor. Porque hay camino que al hombre le parece derecho, pero su fin es camino de muerte. Proverbios 14:2. Jesús dijo: No todo el que me dice Señor, Señor, entrará en el reino de los cielos, mas entrará solo aquel que hace la voluntad de mi Padre que está en los cielos. Mateo 7:21. Entonces veréis la diferencia entre el justo y el impío, entre el que sirve a Dios y el que no le sirve. Malaquías 3:18. Y el apóstol Pablo les dijo a los corintios: De modo que si alguno está en Cristo, nueva criatura es. Las cosas viejas pasaron. He aquí, todas son hechas nuevas. Entonces, mi amigo, mi amiga, dime quién eres. No por lo que dices, sino por lo que haces. Hola, yo soy Almeida, educando.
1: La depresión autoinfligida es una conducta que te autodestruye.
2: Hola, te saluda Pablo Martini. Y mira, muchas personas escogen cierto papel de víctimas por vivir o haber vivido situaciones traumáticas en su vida. Muchas personas forman un mecanismo de autodefensa creando una pseudoimagen de frustración y dolor por cosas del pasado. En algunos casos, dicha imagen concuerda con la realidad, pero en otros, la tristeza y la depresión que experimentan es más consecuencia de sus emociones desordenadas que de la realidad que les toca vivir. Así, maximizan problemas y minimizan las alegrías y las bendiciones. No se dan cuenta de que ese mecanismo de defensa que ellos mismos han levantado se va transformando en una conducta autodestructiva y ellos son los primeros perjudicados. Alguien dijo que las emociones son excelentes siervos, pero pésimos amos. Dios, en su palabra, desafía y anima a desarrollar una conducta espiritual más que emocional. Es que cuando las emociones son el motor que impulsa cada una de mis acciones, me transformo en alguien vulnerable. Es por todos conocido el antiguo adagio militar: divide y triunfarás. Satanás, como estratega militar, quiere conquistarte. Él sabe que si logra dividir tu mente, tiene ganada gran parte de la batalla. Si quieres desarrollar una perspectiva correcta y un enfoque objetivo de tus circunstancias cotidianas, necesitas cultivar el hábito de sujetar tus emociones a la guía del Espíritu Santo de Dios antes de iniciar cada nuevo día. Debes salir inmediatamente de tu papel de víctima. Jesús, el Hijo de Dios, hace 2000 años, fue la única víctima aceptada por Dios, y por su muerte hoy nosotros podemos disfrutar una vida abundante. Podemos tener un andar en el Espíritu y una posición soberana por sobre cada una de nuestras circunstancias.
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No importa si hay lluvia o hace sol. No importa si hace calor o hace frío. No importa si estás en época veranial o en época invernal. Lo importante es que tenemos un nuevo día y debemos agradecerle solo a Dios. 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
3: Durante una guerra civil en Corea, cierto general avanzaba implacablemente con sus tropas, tomando provincia tras provincia y destruyendo todo lo que encontraba a su paso. El pueblo de una ciudad, al saber que el general se aproximaba, huyó a una montaña cercana. Las tropas encontraron las casas vacías. Después de mucho buscar, descubrieron solo a un monje que había permanecido en el lugar. El general ordenó que viniese ante su presencia, pero el monje no obedeció. Furioso, el general fue donde se encontraba el monje. «Quizás tú no sepas quién soy yo», rugió. «Yo soy quien puede atravesar tu pecho con mi espada sin parpadear siquiera». Se volvió hacia él y le respondió serenamente. «Usted tampoco debe saber quién soy yo. Yo soy aquel que puede ser atravesado por una espada sin parpadear siquiera». Al escuchar esto, el general se inclinó y se retiró. La vida es lo más precioso, lo más apreciado que tenemos los seres humanos. Y es por ella por lo que nos esforzamos cada día y entregamos todo el aliento. El asunto no es tener vida o vivir, es cómo estamos viviendo. ¿La valoramos altamente o la menospreciamos? Y más allá del solo respirar y movernos biológicamente, somos personas, o sea, seres perfectamente integrados física, mental y espiritualmente. La vida no es solo lo externo, es más importante nuestro interior. ¿Te esmeras por cuidar tu vida? ¿Sabías que somos seres eternos debido a nuestra alma? ¿Que hay que cuidar nuestra parte espiritual porque de ella mana la vida? ¿Dedicamos mucho tiempo a pensar en lo que nos hace falta cuando deberíamos agradecer por lo que hoy tenemos? No puedes vivir la vida de cualquier manera. Sócrates, el pensador de la Grecia clásica, dijo que una vida no examinada no vale la pena vivirse. Y Jesucristo, el Hijo de Dios, dijo: ¿de qué sirve ganar el mundo entero si a cambio pierdes tu vida?
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14: A incrível história de Usman Umar, el emprendedor africano que cruzó el desierto del Sahara para salvar a su país. Mi madre murió cuando nací. De niño trabajé como soldador. Crecí en medio de la pobreza y la miseria. Y hoy tengo una ONG que educa a mi país. Hola, mi nombre es Usman Umar y quiero contarte mi historia. Nací en una pequeña tribu de Ghana. Mi madre murió en el parto. Y por eso, según las creencias de mi tribu, tenía que ser abandonado y morir. Pero mi padre, quien era el chamán, me salvó la vida y me envió con mi tía. Crecí en medio de la pobreza, la miseria, el drama y las enfermedades. A los 9 años empecé a trabajar como soldador, hasta que un día vi un avión en el cielo y alguien me dijo que lo había construido un hombre blanco. Desde ese entonces soñaba con conocer Europa. En mi tribu tenían la imagen del blanco como si fuera Dios, un ser perfecto, y Europa como si fuera el paraíso. Ese año salí de mi pueblo rumbo a la ciudad, y a los 13 años tomé la decisión más arriesgada de mi vida. Quería llegar al país de los blancos. Por eso le pagué a un caravanero y junto a 45 personas crucé todo el norte de África, pasando por el desierto del Sahara. Fue el reto más grande que tuve. A los pocos días se nos acabó el agua y la comida. No tienen la más mínima idea del infierno que es pasar horas en el desierto. En total estuve 21 días resistiendo las terribles condiciones de vida. Solo 6 de los 46 viajeros llegamos a Libia, donde trabajé para una familia. Recuerdo que ahorré dinero y junto a mi mejor amigo Musa y a 80 personas le pagamos a una mafia para que nos trasladaran a Europa. Sin embargo, nuestra embarcación naufragó. Me salvé de milagro, pero vi muerto a mi mejor amigo. El siguiente viaje fue la vencida. Pude llegar a Málaga, en España. Ya estaba con los blancos, el paraíso, decía, pero la realidad fue totalmente diferente. Me la pasé durmiendo en bancas y mendigando para sobrevivir, hasta que una tarde ocurrió un milagro. Una noble mujer me dio la mano y me invitó a desayunar. Años después me adoptó. Ahora vivo en Barcelona. He estudiado la carrera de Relaciones Públicas y Marketing y un máster en Cooperación Internacional. Además dirijo la ONG Nasco Feeding Minds, con sede en Ghana, a través de la cual brindamos educación en mi país natal. Pretendemos dar a conocer los problemas de la inmigración y proponemos la formación en nuevas tecnologías como la mejor salida de la pobreza. No deseo que nadie pase por el infierno que viví en mi infancia. Actualmente las empresas destinan millones en ayuda humanitaria, pero pienso que si a la gente le das un plato de arroz, solo está saciando su hambre por un día. Sin embargo, si alimenta su mente, le estás dando comida por 100 años. La educación es el motor que transforma cualquier sociedad. La caridad no va a solucionar el problema de la pobreza. Yo, con 12.000 euros, siendo un analfabeto como lo era en Ghana, compré 45 computadoras, contraté 2 profesores, compré los muebles que hacían falta y puse un aula informativa. Hoy más de 15.000 personas tienen acceso a la educación digital. Tenemos que dejar de culpar a nuestros gobiernos y asumir nuestra responsabilidad como potenciales agentes de cambio. Cada uno de nosotros, con pequeños actos, puede hacer la diferencia. Así no tengamos dinero, debemos ser el cambio que queremos ver en nuestra sociedad, en nuestro país y en el mundo entero. Comparte esta historia si te gustó y ayuda a que más personas reflexionen sobre el poder que tienen para transformar su sociedad. Recuerda que personas pequeñas, en lugares pequeños, haciendo cosas muy pequeñas, son quienes realmente van a cambiar al mundo.
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0: ¿Ahora creen? La hora viene y ya ha llegado. ¿En qué serán esparcidos? Cada uno por su lado. Y ustedes me dejarán solo. Y sin embargo, no estoy solo, porque el Padre está conmigo. Estas cosas les he hablado para que en mí tengan paz. En el mundo tienen tribulación. Pero confíen. Yo he vencido al mundo.
1: Estas cosas habló Jesús. Y alzando los ojos al cielo, dijo:
0: Padre, llegó la hora. Glorifica a tu Hijo, para que el Hijo te glorifique a ti. Por cuanto le diste autoridad sobre todo ser humano, para que Él dé vida eterna a todos los que les ha dado. Y esta es la vida eterna, que te conozcan a ti, el único Dios verdadero, y a Jesús el Mesías a quien has enviado. Yo te glorifiqué en la tierra y terminé la obra que me diste que hiciera. Y ahora glorifica a mi Padre junto a ti, con la gloria que tenía contigo antes que el mundo existiera. He manifestado tu nombre a los hombres que del mundo me diste. Eran tuyos y me los diste, y han guardado tu palabra. Ahora saben que todo lo que me has dado viene de ti. Porque les he dado las palabras que me diste. Las recibieron y entendieron que en verdad salí de ti. Y creyeron que tú me enviaste. Yo ruego por ellos. No por el mundo, sino por los que me diste. Porque son tuyos. Todo lo mío es tuyo. Y lo tuyo es mío. Y he sido glorificado en ellos. Ya no estoy en el mundo, pero ellos sí están en el mundo. Y yo voy a ti, Padre Santo, guárdalos en tu nombre, el nombre que me has dado, para que sean uno, así como nosotros. Cuando yo estaba con ellos, los guardaba en tu nombre, el nombre que me diste, y los guardé. Y ninguno se perdió, excepto el hijo de perdición, para que la escritura se cumpliera. Pero ahora voy a ti, y hablo esto en el mundo, para que tengan mi gozo completo en sí mismos. Les di tu palabra y el mundo los odió, porque no son del mundo, como tampoco yo no soy del mundo. No te ruego que los saques del mundo. Solamente quiero que los guardes del maligno. Así como yo no soy del mundo, ellos tampoco lo son. Conságralos a ti mismo por medio de la verdad. Tu palabra es la verdad. Como tú me enviaste al mundo, yo también los he enviado al mundo. Y por ellos yo me santifico para que ellos también sean santificados en la verdad. Pero no ruego solo por estos, sino también por los que han de creer en mí por la palabra de ellos, para que todos sean uno, como tú, oh Padre, estás en mí y yo en ti. Que también ellos estén en nosotros, para que el mundo crea que tú me enviaste. La gloria que me diste les he dado para que sean uno, así como nosotros somos uno, yo en ellos y tú en mí. Para que sean perfeccionados en unidad, para que el mundo sepa que tú me enviaste y que los amaste tal como me has amado a mí. Padre, que los que me has dado estén también conmigo donde estoy yo, para que puedan ver mi gloria, la gloria que me diste, porque me has amado desde antes. Oh Padre justo, yo te conozco aunque el mundo no te conoce, y estos saben que tú me enviaste. Yo les he dado a conocer tu nombre, y lo daré a conocer, para que el amor con que me amaste esté en ellos, y yo en ellos.

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1: Aquí yo no le tapo la verdad a la gente para llenar esta iglesia. Aquí yo le predico la verdad a la gente. Y el que se va a congregar aquí se congrega escuchando la verdad. La verdad sobre la profecía bíblica. Y si se está cumpliendo Isaías capítulo 17, versículos 1, 2 y 3 en Siria, también se va a cumplir la profecía clara que el Señor dijo: yo me voy, pero volveré y os tomaré a mí mismo, para que donde yo esté, vosotros también estéis. Alaba la gloria. Esa también se va a cumplir. Lo único que ahí no se va todo el mundo. Ese llamado no le va a escuchar todo el mundo. ¿Y quién va a escuchar ese llamado? Hombres y mujeres que el Señor llamó mi remanente pequeño. Ese grupo de hombres y de mujeres que se atrevieron a decirle que no al mundo, que se atrevieron a decirle que no a la mundanalidad, que se atrevieron a

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1: Soldado de la Guardia Italiana tiene una extraña visión. Amigas y amigos, aquí las noticias. Un soldado de la Guardia Italiana tuvo ayer una extraña visión en la que claramente observó que un enviado de Dios entraba a su casa y le hablaba por su nombre. Cornelio, conocido también como el Italiano, tuvo esa experiencia ayer en horas de la tarde mientras se encontraba en su despacho personal. Cuando el enviado de Dios se le aproximó, Cornelio preguntó: «Señor, ¿qué se te ofrece?». De inmediato el enviado le dijo que Dios había escuchado sus oraciones y había visto la ayuda generosa que ha prestado a muchas personas, y todo aquello era como una ofrenda. Luego dio instrucciones al italiano para que enviara a buscar a Pedro, quien se encuentra hospedado en casa de Simón, un empresario de curtiembres. Cornelio entonces envió a tres de sus empleados, quienes tienen la tarea de buscar a Pedro y conducirlo hasta el sur de Haifa, en Israel. Una buena noticia está en desarrollo.

0: El matrimonio es mucho más que un estado civil. Aunque el mundo distingue simplemente entre estado soltero o estado casado como una realidad civil, el matrimonio es mucho más que eso. Es una institución que Dios creó. No es nada que el hombre haya inventado, sino que es mucho más un invento de Dios. Y a mí me gusta esa frase de que el matrimonio es el cielo en la tierra, o puede llegar a ser el cielo en la tierra. Y algunos piensan que esto es algo exagerado, pero yo creo que no. Yo creo que es una frase que define bastante bien lo que es el matrimonio en sí. Es el cielo, desde nuestra perspectiva, es lo máximo que uno pudiese desear, lo máximo que una persona pueda anhelar o desear. Y la tierra es un lugar en el que hay tanta imperfección, tanta injusticia, tanto dolor a veces. Y eso es exactamente el matrimonio, algo divino, algo superior, algo que Dios ha creado como un regalo perfecto, pero ese cielo en la tierra, en un lugar en el que, debido a los errores del ser humano, pues hay tantos daños a veces y tantas situaciones conflictivas, hasta injustas, indeseadas. Pero en medio de nuestra tierra y de nuestra realidad está este tremendo regalo de Dios, que es el matrimonio. Y está, como dice la Biblia, en vasos de barro, en vasos que son frágiles, en manos que son frágiles como las nuestras. Y aún así es como una flor que nace en medio de una pradera y que da su olor y que da su color y que alegra todo el entorno que está a su alrededor. Precisamente por eso, por ser un regalo tan poderoso de Dios mismo, tiene la capacidad de levantar a una persona, impulsarla, catapultarla hasta lo más alto, o también destruirla. Y por eso hay personas tan heridas y que se sienten con experiencias tan negativas en su vida del matrimonio. Personas que hablan muy mal de su matrimonio o personas que han encontrado la auténtica felicidad. Y yo creo que la diferencia entre un matrimonio auténticamente feliz y un matrimonio fracasado, la diferencia está en la base, en los fundamentos sobre los cuales se edifica ese matrimonio. Y como decía al comienzo, al ser algo que Dios ha creado, debe ser fundamentado sobre los principios que Dios ha dado en su palabra. Cuando el matrimonio es no solamente el encuentro de dos personas, un hombre y una mujer, sino que en medio de ellos se encuentra Dios, y para cada uno de ellos, antes de encontrarse el uno al otro, se han encontrado primero con Jesucristo, en ese momento ese matrimonio tiene todas las posibilidades de ser realmente el cielo en la tierra y de tener efectos positivos, efectos que edifican y no destruyen. Porque cuando un matrimonio pone a Dios en el centro y pone la Biblia como el fundamento, como principio, pues hay bases muy claras que edifican ese matrimonio, como son el cariño, el respeto, la comunicación. Y sobre todo hay dos frases que la Biblia establece y que repite una y otra vez. A los varones se les dice que deben amar a sus mujeres, a las esposas se dice que deben respetar a sus esposos. Y yo creo que no significa que el esposo no deba respetar a la esposa o que la esposa no deba amar al esposo, sino que yo creo que eso es precisamente la necesidad más grande que tanto el hombre como la mujer tienen en sí. El hombre tiene la necesidad de ser respetado por su esposa. La esposa tiene la necesidad profunda de ser y de sentirse amada por su esposo. Y cuando esto se da de una forma recíproca, cuando esto nace del corazón de cada uno, no simplemente como respuesta a lo que uno ha recibido antes, sino como una actitud que uno trae al matrimonio porque uno ha conocido a Dios y porque Dios es el fundamento de su vida y uno entiende que debe ir con esta actitud al matrimonio, entonces uno puede edificar el matrimonio de una forma que sea positiva y que construya y no destruya. Es entonces cuando el matrimonio se convierte no en un huerto al que uno acude para recibir, sino que uno va con la mentalidad de dar, y en la medida que uno da también recibe. Y entonces se convierte también en el entorno perfecto para, lo que es el hogar, que es mucho más allá aún del matrimonio, ¿no? Y si Dios concede hijos, ese es el entorno perfecto para que los hijos crezcan con una referencia correcta de lo que es un padre, de lo que es una madre, y que puedan crecer con ese equilibrio, con ese balance que necesitan en una sociedad tan desequilibrada y tan desorientada como es la nuestra. Yo creo en el matrimonio. No creo en esa frase que alguien dijo también, que es el matrimonio es como un fortín, como una fortaleza, como un castillo. Todos los que están fuera quieren entrar y los que están dentro quieren salir. Es posible que esa frase tenga cierto sentido en el mundo y en la sociedad en que vivimos, pero yo creo que un matrimonio auténtico en el que Dios es el centro, creo que en ese matrimonio esta frase no tiene realmente ningún sentido, porque aquellos que están fuera es posible que deseen entrar, pero aquellos que han conocido la realidad del matrimonio tal y como Dios lo instituyó, saben que es mejor estar dentro y permanecer allí y construir y edificar a la pareja y construir un entorno favorable y positivo para los hijos. Hay un versículo en la Biblia que se repite varias veces y es la frase que Dios dice con respecto al matrimonio. Por tanto, dejará el hombre a su padre y a su madre y se unirá a su mujer y serán una sola carne. Y este versículo se ha desdoblado en tres partes y muchos especialistas dibujan un triángulo y hablan de las tres partes de esta declaración de Dios. Dejará el hombre a su padre y a su madre, se unirá a su mujer y en tercer lugar serán una sola carne. Yo creo que son tres elementos fundamentales que explican el matrimonio desde el punto de vista bíblico y divino, que comienza con dejar, además en ese orden, dejar a nuestros progenitores, a nuestros padres, lo cual significa independizarse, no abandonar en el sentido de la responsabilidad que uno tiene para con sus padres, pero sí independizarse porque uno necesita hacerlo para poder construir ese nuevo hogar y quitarse de encima las influencias que pudieran ser tropiezos o estorbos en esa nueva unión. En segundo lugar, nos habla de unirse a su mujer, y esta unión es una unión pública, es una unión delante de Dios, es una unión delante de la sociedad también. Y en tercer lugar, se nos habla de ser una sola carne, que nos habla del aspecto físico y sexual, incluso de la pareja. Y estos tres puntos, estos tres vértices del triángulo son importantes y se complementan el uno al otro en este orden siempre. La sociedad moderna los ha cambiado. Hoy vemos parejas que comienzan primeramente uniéndose físicamente y después hacen un compromiso público, o ni siquiera llegan a hacer un compromiso auténtico, o no abandonan a los padres, o no se independizan, o no forman un hogar como tal y como Dios instituyó el matrimonio. Y por más que eso sea la moda o sea la forma moderna de vivir de la gente, cuando uno de estos puntos falta o falla, hay un desequilibrio, hay un desbalance en el triángulo. Pero cuando se contemplan estos puntos, estos aspectos, y tanto el hombre como la mujer, como decíamos al principio, tienen en cuenta a Dios y han tenido un encuentro personal con Cristo, haciéndole a Él el Señor de sus vidas antes de tomar esta senda tan importante que es el matrimonio, entonces ese matrimonio tiene todas las posibilidades de tener éxito, de ser un hogar, de ser una auténtica fortaleza para los hijos, un lugar en el que pueden vivir y crecer sanos y equilibrados. Creo en el matrimonio, creo en la institución de Dios llamada el matrimonio, y creo que puede llegar a ser el cielo en la tierra.
1: Vamos, está pidiendo un préstamo de 3,000.
2: Sí, queremos comprar un auto usado.
1: Sí, según esto, usted tiene bienes por más de 10 millones.
2: Bueno, pues estoy seguro que es más que eso, pero pues tuve que poner una cantidad.
1: Entonces, ¿por qué necesita un préstamo?
2: Para comprar un auto. Tiene aire acondicionado.
1: Sí, mejor hagamos una lista de estos bienes.
2: Ah, ok, claro. No que los vendería, ¿verdad? Pero pues veamos. Mi esposa, ella ha sido muy valiosa para mí. Ahí son por lo menos 5 millones. A mi hijo, hey, la acaban de quitar los frenos y ahora su sonrisa vale millones.
1: Creo que no me entendió. Estoy hablando de bienes reales.
2: ¿Y qué me ofrece el dinero que no me ofrezca a mi familia?
1: Pues en primera, mucha seguridad.
2: Mi esposa ha estado conmigo en los momentos más difíciles. ¿Qué más seguridad necesito que esa?
1: Sí, pero puede comprar mucho con 10 millones.
2: No se puede comprar lo que sentí al ver a mi hijo meter su primer gol en su equipo de fútbol.
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0: dirás en mi corazón, querido hermano.
1: Y quería compartirles una reflexión acerca de Lucas 10:2, en el cual Jesús habla sobre la mies. Dice que la mies es mucha y pocos son los trabajadores. Nos dice que pidamos al Señor de la mies que envíe obreros a su mies. Este versículo me alienta y me transmite la pasión de Jesús de realmente tener una preocupación por las almas. Cantidad de gente que todavía no conoce a Dios y anda buscando su satisfacción en las cosas materiales, en el entretenimiento, en las películas, música, recitales, mega iglesias, en vez de buscar al creador del cielo y la tierra, de todo el universo. Vivimos en un mundo que constantemente nos ataca con propaganda que nos quiere alejar de Dios. Es una verdadera lucha. Y por eso realmente necesitamos gente que quiera llevar el mensaje. Por eso Jesús nos dice que pidamos al Señor de la mies que envíe más trabajadores. Esto me hace querer preguntar a la gente que se cuestiona a sí misma si realmente siente un llamado de Dios a llevar el Evangelio a los demás, el verdadero Evangelio. Pedir al Señor requiere una preocupación genuina también. Realmente entender por qué se lo pedimos, ver la necesidad que hay y trabajar por encontrar otra gente que quiera hacer el mismo trabajo que Dios nos manda hacer. Hay varios ejemplos en la Biblia de cómo Dios escucha las oraciones si realmente lo pedimos con un verdadero deseo. Ejemplo de cómo Dios escuchó la oración también de la iglesia primitiva cuando pedía valor para llevar el mensaje en medio de mucha persecución. Es ese tipo de pasión y deseo de realmente que Dios cumpla su voluntad así en la tierra como en el cielo. Es lo que tenemos que pedir todos los días. Esto me da mucha inspiración a mí a realmente tener esa preocupación por las almas y buscar ser efectivo en el reino. Y recordá, el amor se regocija en la verdad.
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bailamos como el regadí delante del arca.

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3: Tierra de contrastes que cautiva el espíritu, donde la historia bíblica cobra vida en sus calles, desde el Valle del Nilo hasta los desiertos de Jordania y las cumbres del Líbano. Encrucijada de tres continentes, Israel se extiende desde sus costas del Mediterráneo hasta los desiertos del Negev, una mezcla de naturaleza, ingenio y espiritualidad. Lugar de hermosos paisajes, llenos de colores, mares y puertos, iglesias y monasterios, fortalezas y vestigios. Israel es un tesoro de paisajes épicos, de diversidad de pueblos y gentes, lleno de ciudades y pueblos que cambiaron el rumbo de la historia. Exploremos juntos y descubramos algunos de los datos más interesantes y extraordinarios de Israel. Los desiertos de Israel. Israel es hogar de desiertos impresionantes que encierran una historia milenaria y paisajes únicos que esconden reservas naturales que contrastan con sus ciudades y sitios arqueológicos antiguos en medio del desierto, como las cuevas de Qumran, ubicadas cerca del Mar Muerto en el desierto de Judea, famosas por el descubrimiento de los rollos del Mar Muerto en la década de 1940. Entre sus desiertos podemos mencionar el Negev, que es casi la única parte de Israel que parece inmensa e ilimitada, pues contiene el 60% de la superficie de Israel, pero menos del 10% de su población. Sus colinas rocosas y sus barrancos secos han atraído a viajeros, comerciantes y nómadas desde tiempos antiguos, como en Shifta, un antiguo asentamiento nabateo y romano que nos brinda una visión fascinante de la vida en el desierto en la antigüedad. En el Negev encontramos también el cráter de Matesh Ramón, el cráter erosionado más grande del mundo, así como la ciudad de Beersheba, capital del Negev, un centro cultural e histórico conocido por la moderna Universidad de Ben Gurión. Así también el desierto de Judea, comprendido entre las montañas de Judea y el Mar Muerto, un desierto pequeño con menos de 1000 kilómetros cuadrados, famoso por albergar Ein Gedi, un oasis de exuberante vegetación y cascadas refrescantes que contrasta con el árido paisaje circundante y lugar de refugio para David mientras huía del rey Saúl. Allí también encontramos muchos de los míticos escenarios bíblicos, como el desierto de las tentaciones, también el desierto donde habitaba Juan el Bautista, razón por la que se desarrollaron muchos monasterios en la Edad Media, conmemorando estas historias, entre ellos el monasterio de Mar Saba, un monasterio ortodoxo griego construido en lo alto de un acantilado rocoso. Así también el monasterio de San Jorge y el monasterio Deir Ikhle. Cerca de ahí encontramos la ciudad de Jericó, una de las ciudades más antiguas del mundo, conocida por su rica historia bíblica y sus sitios arqueológicos, como las antiguas murallas de la ciudad. Finalmente, cerca de la frontera con Jordania, encontramos el desierto de Arabá, que se extiende desde el sur del Mar Muerto hacia la ciudad de Eilat, llamado el Jardín de Israel, pues allí se produce el 60% de las frutas y verduras que el país exporta. A pesar de sus 50 grados centígrados de temperatura y sus 25 mililitros de agua por año, razón por la que muchos han llamado a este desierto el cumplimiento de las palabras del profeta Isaías, que el desierto florecería como la rosa.
4: En victoria.

0: Errores y herejías del Vaticano. El sumo pontífice y obispo de Roma no debe de ser llamado Santo Padre, porque va en contra del libro sagrado, la Biblia, como también muy en desacuerdo del mandato de Dios. Jesucristo mismo lo anunció: no llaméis Padre vuestro a nadie en la tierra, porque uno es vuestro Padre, el que está en los cielos. Evangelio según San Mateo 23:9. Por lo tanto, no acepte estas aberraciones y forme parte del pueblo de Dios. Por los frutos los conoceréis. Hola, yo soy Almeida, educando.
1: Yo creería si hubiese un milagro. ¿Has escuchado decir, yo creería en Cristo Jesús si me mostrara un milagro? Muchas personas han dicho esto, pero en realidad, ¿creerían si hubiesen un milagro? Considera que cuando Cristo caminó en esta tierra, hizo muchos milagros, y los que lo vieron no creyeron, aun que presenciaron al Cristo mismo haciendo esos milagros. De acuerdo a Juan 12:37, aún después de que Cristo hiciera muchas señales milagrosas en su presencia, ellos aún no creían en Él. La verdad es que una persona que no quiere creer no lo hará, aun cuando presenciara un milagro. La demanda de un milagro a lo mejor sea una excusa para aquellos que realmente no quieren comprometerse con Cristo Jesús.

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este hermoso día que nos ha regalado el Todopoderoso Dios. No importando las inclemencias del tiempo, Dios hizo todo perfecto. Hoy queremos desearles más sonrisas, menos preocupaciones. Mucha salud en tu vida. Que tus días vengan cargados de amor, paz, alegría y prosperidad. Así como prospera tu alma en Cristo. Gracias por escucharnos.

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5: El pensamiento de hoy está escrito por Lawrence Darmani. Lawrence escribe: ¿Sabía Dios que yo estaba conduciendo de noche una distancia de 160 kilómetros hasta la aldea donde vivía? Dadas mis condiciones, la respuesta no era sencilla. Volaba de temperatura y me dolía la cabeza. Oré: Señor, sé que estás conmigo, pero me duele. Cansado y débil, estacioné junto al camino, cerca de una pequeña aldea. A los 10 minutos oí una voz. «Hola, ¿necesita ayuda?» Eran unos hombres de la comunidad. Me hizo bien su presencia. Cuando me dijeron el nombre de la aldea, Naminialá, que significa «El Señor sabe de mí», quedé pasmado. Había pasado por ahí decenas de veces, sin detenerme. Esta vez el Señor usó ese nombre para recordarme que, en verdad, Él, el Rey, estaba conmigo, mientras yo iba solo y enfermo por aquel camino. Con nuevo ánimo, fui a la clínica más cercana. Dios sabe todo de nosotros mientras hacemos nuestras tareas diarias. Andamos por distintos lugares y situaciones, y cualquiera que sea nuestra condición. No nos abandona ni nos olvida, ni está tan ocupado que nos descuide. Ni siquiera los problemas y las dificultades, nuestras tinieblas y noche nos esconden de su presencia. Esta verdad nos da tanta esperanza y certeza que nos lleva a alabarlo. Oremos juntos. Señor, gracias porque sabes dónde estoy y lo que hago, y porque siempre puedo contar contigo. En el nombre de Jesús oramos. Amén.
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7: Entrad por la puerta estrecha, porque ancha es la puerta y espacioso el camino que lleva a la perdición. Y muchos son los que entran por ella, porque estrecha es la puerta y angosto el camino que lleva a la vida. Y pocos son los que la hallan.
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11: ¿Por qué si decimos me quedé sin palabras, seguimos hablando? ¿Por qué el pegamento no pega en su propio envase si pega todo? Si diciembre está cerca de enero, ¿por qué enero está lejos de diciembre?
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3: La Biblia dice:
4: pero si hacéis acepción de personas, cometéis pecado y quedáis convictos por la ley como transgresores. Santiago capítulo 2, versículo 9.
5: Así dice la Biblia.
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2: Hoy presentamos La vida, hechos y acontecimientos de la vida de Job.
3: Capítulo 29.
4: Job siguió hablando. Añoro los días del pasado, cuando Dios me cuidaba, cuando iluminaba el camino delante de mí y yo caminaba seguro en la oscuridad. Cuando yo estaba en la flor de la vida, la amistad con Dios se sentía en mi hogar. El Todopoderoso todavía estaba conmigo y mis hijos me rodeaban. Mis pasos se bañaban en crema y las rocas me derramaban aceite de oliva. ¿Qué tiempos aquellos cuando iba a las puertas de la ciudad y ocupaba mi lugar entre los líderes reconocidos? Los jóvenes me daban paso cuando me veían, e incluso los ancianos se ponían de pie en señal de respeto cuando yo llegaba. Los príncipes guardaban silencio y se cubrían la boca con las manos. Las más altas autoridades de la ciudad se quedaban calladas y refrenaban la lengua en señal de respeto. Los que me oían, me elogiaban. Los que me veían, hablaban bien de mí. Pues yo ayudaba a los pobres en su necesidad y a los huérfanos que requerían ayuda. Ayudaba a los que estaban sin esperanza y ellos me bendecían y hacía que cantara de alegría el corazón de las viudas. Siempre me comportaba con honradez. La rectitud me cubría como un manto y usaba la justicia como un turbante. Yo era los ojos de los ciegos y los pies de los cojos. Era un padre para los pobres y ayudaba a los extranjeros en necesidad. Rompía la cara de los opresores incrédulos y arrancaba a sus víctimas de entre sus dientes. Yo pensaba, ciertamente moriré rodeado de mi familia después de una larga y buena vida. Pues soy como un árbol con raíces que llega al agua, con ramas que se refrescan con el rocío. Todo el tiempo me rinde nuevos honores y mi fuerza se renueva continuamente. Todos escuchaban mis consejos. Estaban en silencio, esperando que yo hablara. Y después que hablaba, no tenían nada que agregar, porque mi consejo les satisfacía. Anhelaban mis palabras como la gente anhela la lluvia. Las bebían como la lluvia refrescante de primavera. Cuando estaban desanimados, yo les sonreía. Mi mirada de aprobación era preciosa para ellos. Como hace un jefe, yo les decía qué hacer. Vivía como un rey entre sus tropas y consolaba a los que estaban de luto.

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Por eso a Usa lo mató y a Obed-Edom lo prosperó. Y era la misma arca. ¿Y por qué razón a uno lo mata y a otro lo prospera? Es que no puede venir la mano de Dios sobre ti a bendecirte y a traer una adoración nueva si tu celular cuesta 30 mil y tú ni Biblia tienes. Y la que tiene no tiene pergamino. Alguien alabe a Dios aquí, por favor. Es que no puedo vivir gloria si tú vives más de apariencia que de realidad. Tú tienes el teléfono. Ay, ay, ay. Entonces la gente vive más de apariencia que de realidad. Que hay gente que están comiendo comida babilónica, parece. Y Daniel dijo, yo no como de eso. En 10 días vamos a ver de qué lado que Dios está. Señor, hay un desafío que estamos viviendo en los Alcarrizos. Porque hay un grupo que predicaba una cosa antes, ahora está predicando otra. Y se necesita gente. Cuando yo hablo de santidad, no hablo de pinche y de rizado, gloria a Dios. Cuando hablo de santidad, hablo de una vida santa y pura. Están aquí todavía, en todas las temporadas. Para mucha gente, no van a querer este tipo de prédica. Te van a llamar anticuado, religioso, fanático, pero no se puede callar. La alabanza está en peligro. Y tú tienes que saber.

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4: En Filipenses vemos una de las primeras canciones de alabanza cristiana, un himno a Cristo. El himno nos habla de la grandeza de Cristo, su humildad y humillación y su exaltación después de su resurrección. Pablo lo incluye en la carta a los Filipenses por dos razones importantes. Primero, porque nos sirve de ejemplo ante el reto de su llamado a la humildad y la unidad. Segundo, porque nos hace recordar que, al estar en Cristo, por su gracia, Él mismo nos llama y da el poder para llevar a cabo su propósito. Porque estamos en Cristo, Dios nos está transformando a ser como Él es. Ese es su propósito para nosotros. Y al entender y experimentar su poder para transformarnos, hay profundo gozo.
5: El adulterio está permitido en Sudáfrica. El hombre o la mujer ya no tienen derecho a repudiar el otro a causa del adulterio. Estados Unidos confirmó que para todos los países en el mundo, para construir buenas relaciones con su gran poder, estos países deben practicar matrimonio homosexual, mujer más mujer, u hombre y hombre. Alemania acaba de firmar la ley que declara que no hay más incesto. Es decir, hermano y hermana pueden casarse, mamá con su hijo y papá con su hija. La ciudad de Miami ahora proclama una ciudad de sexo público, lo que significa que en el camino, la iglesia, el mercado, el campo de fútbol, etc. Si necesitas sexo, puedes tenerlo en la calle sin tener ningún problema. Canadá permite el sexo con animales. En España, películas pornográficas están permitidas en la escuela secundaria y universidades. La autorización de prostitución de menores. Mark Locker declara que cualquier chica joven a los 10 años siente placer sexual y nadie debería defender a esa persona de descubrir cómo funciona su cuerpo. Estados Unidos ha abierto públicamente la Iglesia de Satanás en Colombia. Una iglesia recién abierta de Satanás. La ceremonia comenzó con un desfile y una estatua de 12 pies de Satanás aplaudido por el público. Queridos hermanos y hermanas, el final está cerca. La batalla continúa. Los cristianos deberían orar más como si nunca hubieran orado antes. Demasiado está en juego.

0: qué sale de la cruza de una hormiga y un mono?
1: ¿Qué?
0: ¿No sabes?
1: ¿Qué? No.
0: Pues una hormona. ¿Y qué sale si cruzas un toro con una naranja?
1: ¿Qué?
0: Pues una toronja. Oye, oigan. Y ya algo serio, ¿tú sabes qué sale de la cruza de un caballo y un burro?
1: No.
0: Sale una mula. Esto es verdad. Científicamente los hombres han querido clonar, o más bien reproducir, un caballo y un burro. Y sale una mula. Pero la mula sale estéril. Porque viene una especie creada por el hombre y no por Dios. Todo lo que Dios crea se reproduce. Todo lo que no viene de parte de Dios se muere o destruye. Muchos me decían que qué opinaba acerca del homosexualismo. No importa lo que yo opine del homosexualismo, lo importante es qué dice Dios a través de la Biblia. Y dice la palabra de Dios en Gálatas 5:19 que ni los afemeninados ni los homosexuales heredarán el reino de los cielos. ¿Por qué? Porque Dios creó al hombre y a la mujer a imagen y semejanza de él. Hasta el día de hoy, un hombre con otro hombre no da más hombres. Ni una mujer con una mujer da otra mujer. ¿Por qué? Porque lo que viene de parte de Dios se reproduce. El homosexualismo no se reproduce, solamente recluta. Hasta el día de hoy, en ningún hospital yo he escuchado que un doctor o una doctora diga: ¡felicidades! ¡Nació homosexual! O ¡felicidades! ¡Nació lesbiana! No. Ellos te dicen: ¡felicidades! ¿Nació niño o nació niña? Desgraciadamente este mundo está tan corrompido que a muchos, desde pequeños, Satanás los ha engañado y les ha hecho creer que no son lo que parecen. Yo te invito a ti, amigo, amiga, no te estoy juzgando. Te invito a que te mires un espejo y dime, ¿qué ves? Déjame decirte que Dios te ama, porque te hizo perfecto a imagen y semejanza de Él, pero aborrece tu pecado. Jesucristo está esperando con los brazos abiertos a que tú reconozcas que has fallado, a que le dejes en tus manos por aquello que has pasado. Tal vez fue una violación, tal vez fue una malformación, porque eso sí tiene explicación científica y bíblica, pero no puedo hablar ahorita de eso porque sería algo muy extenso. Pero te quiero invitar a que vayas a los brazos y a los pies de Cristo y dejes todo tu problema, todo lo que haya pasado, en sus manos, para que Él pueda sanar esa parte de tu vida. No te juzgo, te amo. Como hijos de Dios, nuestra obligación es amar a nuestro prójimo, pero no comparto tu estilo de vida. De todo corazón, que Dios te bendiga y ánimo. Yo sé que Dios te dará la respuesta. Bendiciones grandes para todos. Bye bye.

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1: Tras la muerte de los apóstoles por 19 siglos, la iglesia ha estado muda en cuanto a la existencia de profetas como un oficio continuo en las congregaciones de Cristo. Si tomamos en cuenta que profeta es un comunicador de Dios, lo único que debe de decir son palabras de Dios. Revelar lo que está escrito en su palabra, no adivinaciones ni predicciones futuras como comúnmente hacen en estos tiempos. En el Nuevo Testamento, Pedro nos habla de los verdaderos profetas. Amados, esta es la segunda carta que os escribo, y en ambas despierto con exhortación vuestro limpio entendimiento, para que tengáis memoria de las palabras que antes han sido dichas por los santos profetas, y del mandamiento del Señor y Salvador dado por vuestros apóstoles, sabiendo primero esto, que en los postreros días vendrán burladores, andando según sus propias concupiscencias. Este movimiento apóstata busca revivir en la iglesia el actual oficio de profeta basado en un errado entendimiento de Efesios 4, 11 al 13, que dice: y él mismo constituyó a unos apóstoles, a otros profetas, a otros evangelistas, a otros pastores y maestros, a fin de perfeccionar a los santos para la obra del ministerio, para la edificación del cuerpo de Cristo, hasta que todos lleguemos a la unidad de fe y del conocimiento del Hijo de Dios, a un varón perfecto, a la medida de la estatura de la plenitud de Cristo. Lamentablemente, estos movimientos apóstatas no toman en cuenta el fundamento edificado por los apóstoles y profetas, como dice en Efesios 2:20. Edificado sobre el fundamento de los apóstoles y profetas, siendo la principal piedra del ángulo Jesucristo mismo. Recuerde que la Biblia se interpreta por sí misma. Para entender esto un poco más, hay que leer el contexto. Pablo hablaba sobre los dones que Dios Padre ha otorgado a ciertos hombres para llegar al conocimiento y la fe en Cristo Jesús, para la edificación del cuerpo de Cristo. Recordemos que en ese tiempo aún no existía el Nuevo Testamento y algunas cosas aún no eran reveladas. Pablo se refería a los primeros apóstoles y a los antiguos profetas. De hecho, habla en pasado al decir constituyó. Esto lo reforzamos con lo que dijo Pedro: que tengáis memoria de las palabras que antes han sido dichas por los santos profetas. Se refería a los profetas del Antiguo Testamento, o sea, que en Cristo se cumplieron muchas cosas que se habían profetizado. También Santiago 5:10 escribe a las iglesias: hermanos míos, tomad como ejemplo de aflicción y de paciencia a los profetas que hablaron en nombre del Señor. Menciona a los profetas como algo pasado. Una vez más, Primera de Pedro 1:10 al 11 dice: los profetas que profetizaron de la gracia destinada a vosotros, inquirieron y diligentemente indagaron acerca de esta salvación, escudriñando qué persona y qué tiempo indicaba el Espíritu de Cristo que estaba en ellos, el cual anunciaba de antemano los sufrimientos de Cristo y las glorias que vendrían tras ellos.
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0: Cuando el pasado te llame, no contestes. Él no tiene nada nuevo que decir. Dios ya te mostró un futuro brillante. Hola, yo soy Almeida, educando.
1: No podemos cambiar nuestro pasado, pero sí podemos afectar en gran medida el presente y el futuro de la generación que se levanta a partir de nosotros. Por eso, lo mejor que podemos hacer es amarlos, enseñarles y ser un ejemplo que los inspire. Al poner en práctica estos principios básicos en cada etapa de su vida, les estamos ayudando a construir un buen futuro. La meta de un buen padre de familia no es la perfección, más bien es aprovechar cada instante para influenciar positivamente la vida de sus hijos y lograr que el corazón de ellos esté lleno de ilusión. Para amar, entrenar y ser ejemplo, se requiere que estemos involucrados con ellos cada día. La

atrás. Míralo bien a los ojos y nota si no puede adorar. Pues si lo ve con las manos abajo,

el que está a tu lado. Agárrale la mano que el que está a su lado. Agárrale la mano al que el que está a tu lado. Agárrale la mano. Ay Dios mío. Ay Dios mío. Algo está pasando. Algo está pasando. Te invito que si estás sentado, te pongas de pie en esta noche. Te invito que si estás sentado, te pongas de pie.

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2: Uno de los mejores placeres de la vida es sentarse a tomar café con un buen amigo. No solo se disfruta del aroma de la bebida, sino de mirarse a los ojos, actualizarse mutuamente con lo que ha pasado con cada uno y contarse las buenas y las malas noticias. Estar juntos nos hace recordar las experiencias vividas y el afecto que nos tenemos. Nunca deje de hablar, de compartir y de escuchar a sus buenos amigos. En la vida debe de haber tiempo para las personas que apreciamos, para aquellas que nos hacen crecer día a día, los que nos sostienen a la distancia con sus oraciones y los que dejaron hermosos recuerdos y valiosas lecciones de vida. ¿Ha pensado quién es la persona que le acompañará a tomar la próxima taza de café?
3: Antes de orar, toma un segundo para pensar en lo que estás a punto de hacer. Es asombroso.
4: Estás a punto de hablar con alguien que te ama más de lo que te imaginas.
5: Sin importar lo que hayas hecho, él nunca dejará de escucharte.
6: Porque no solamente sabe escuchar, también tiene cosas que decirte.
4: Cosas que te traerán consuelo, cosas que te fortalecerán.
6: Y a veces también cosas que serán difíciles de aceptar.
3: Pero siempre, siempre será la verdad.
5: Él no es un enigma, ni un misterio. Es tu Padre Celestial.
6: Un día lo verás a los ojos y hablarás con Él, frente a frente.
3: Mientras llegue este día, tenemos un regalo al cual llamamos oración.
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0: las escalofriantes imágenes captadas de donde un hombre frente a su hijo de 8 años sin que los vecinos pudieran hacer nada para impedirlo. Marín tiene las imágenes y le advertimos que son perturbadoras.
1: En un ataque de ira incontrolable, de nada sirvió que ella intentara poner resistencia. El hijo menor de la familia de 8 años lo vio todo. Nadie hizo nada por detener al asesino.
2: Él le pedía que por favor no le matara a la mamá.

0: destruya la mano que te sirve. No corte los labios que te besan. Si le pides a Dios un corazón humilde, todo cambia y las cosas se enderezan. 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
1: El texto bíblico de hoy.
3: La Biblia dice:
4: Amado, no imitéis lo malo, sino lo bueno. El que hace lo bueno es de Dios, pero el que hace lo malo no ha visto a Dios. Tercera de Juan, capítulo 1, versículo 11.
1: Así dice la Biblia.
5: Este fue el versículo bíblico de hoy.

0: Bye.
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2: Hoy presentamos
3: el libro de Oseas, capítulo 8.
1: ¡Toquen alarma! El enemigo desciende como un águila sobre el pueblo del Señor, porque rompieron mi pacto y se rebelaron contra mi ley. Ahora Israel me suplica: ¡ayúdanos, porque tú eres nuestro Dios! Pero es demasiado tarde. Los israelitas rechazaron lo bueno y ahora sus enemigos los perseguirán. El pueblo de Israel nombró reyes sin mi consentimiento y príncipes sin mi aprobación. Fabricaron ídolos de plata y oro para sí mismos y así provocaron su propia destrucción. Oh, Samaria, yo rechazo este becerro, este ídolo que te has hecho. Mi furia arde contra ti. ¿Hasta cuándo serás incapaz de estar sin culpa? Este becerro que adoras, oh Israel, lo hiciste con tus propias manos. ¡No es Dios! Por lo tanto, debe ser hecho pedazos. Sembraron vientos y cosecharán torbellinos. Los tallos de grano se marchitan y no producen nada para comer. Y aún si hubiera grano, lo comerían los extranjeros. El pueblo de Israel ha sido tragado. Ahora está tirado en medio de las naciones, como una olla vieja y descartada. Como asno salvaje en celo, los israelitas se han ido a Asiria. Se vendieron y se entregaron a muchos amantes. Pero aunque se han vendido a muchos aliados, ahora los reuniré para el juicio. Se retorcerán bajo la opresión del gran rey. Israel construyó muchos altares para quitar el pecado. Pero estos mismos altares se convirtieron en lugares para pecar. Tarde que les di todas mis leyes, actúan como si esas leyes no se aplicaran a ellos. Al pueblo le encanta ofrecerme sacrificios y se deleitan con la carne. Pero no acepto sus sacrificios. Yo haré responsable a mi pueblo de sus pecados y lo castigaré. ¡Ellos volverán a Egipto! Israel se olvidó de su creador y construyó grandes palacios, y Judá fortificó sus ciudades. Por lo tanto, haré descender fuego sobre sus ciudades y quemaré sus fortalezas.

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Podemos acercarnos al Señor con confianza para hablar de cualquier cosa, nuestras necesidades y nuestros deseos, sabiendo que Dios se cuida de nosotros. El escritor Philip Brook dijo: "Si el hombre es hombre y Dios es Dios, vivir sin oración no es solo una cosa horrenda, es algo infinitamente necio". No seamos necios ni ignoremos la ayuda que podemos encontrar en la oración a nuestro Padre. Más bien, acerquémonos a Él con la audacia de un niño que sabe que es amado y querido por su Padre. Recuerda, ora como habla un niño a su Padre.

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5: Son las 4:30.

0: Dios le había dicho a Jeremías: te enseñaré cosas grandes. Yo he comprendido que mientras más grande es la prueba, más grande va a ser el milagro. Mientras más grande es la guerra, más grande va a ser el milagro. Hay veces que nos preguntamos: Señor, ¿por qué a mí? ¿Por qué yo estoy pasando por esta batalla? ¿Por qué yo estoy pasando por esta guerra? ¿Por qué, si yo soy el más fiel, yo soy el más que diezmo, yo soy el más que oro, yo soy el más que ayuno, yo soy el más que visito la iglesia? Y a veces le preguntamos a Dios: ¿por qué a mí? Usted sabe que hace unos meses atrás yo le pregunté eso a Dios, pero no le pregunté por mí, le pregunté por Job. Le dije: Señor, ¿por qué a Job? ¿Por qué tenía que ser Job si donde estaba Job había más cristianos? Donde vivía Job había más creyentes. Donde él perseveraba había más gente que adoraba a Dios. ¿Por qué tuvo que haber sido él el recto, el justo, el temeroso? A veces nos preguntamos: ¿por qué a mí, si yo soy el más fiel? Mira, más fiel que Job no somos ninguno de nosotros aquí. ¿Cuántos pueden alabar a Jehová? Porque él dijo, mira, ¿sabe lo que dijo Dios de Job? Que no hay uno como él, ni lo habrá, temeroso, recto y justo delante de mí. Un hombre, mi hermano, que aprendió a ser un adorador en todo momento, en las buenas y en las malas. Un hombre que en la crisis le dijo a la esposa: vamos a recibir el bien y el mal no lo vamos a recibir. Mira, alma mía, adora a Jehová. Jehová dio y Jehová quitó, sea el nombre de Jehová bendito.
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0: El falso profeta, nada más y nada menos que el sumo pontífice papal de Roma, será quien ayudará que todos en la tierra acepten el sello de la bestia. Existe una gran diferencia entre la palabra hará y forzar. De hecho, la diferencia es tan grande que la doctrina bíblica es cambiada en su esencia. Hacer significa traer a existencia o afectar por medio de una intervención, poder o influencia. Esta es la forma en la cual el falso profeta debe presentarse ante las naciones y personas del mundo para establecer la implantación del sello de la bestia. Cabe decir que las multitudes harán un pacto de lealtad y fidelidad al anticristo, siendo que éste les prometerá lo más que la humanidad necesita: seguridad y bienestar. Fíjese que el papado ayudará al anticristo a establecer su macabro plan. Él explicará en sus discursos a cada uno que deben prometer lealtad al anticristo y recibir la marca implantada, sin la cual nadie podrá comprar ni vender. El falso profeta explicará más adelante que la penalidad para cualquiera que no acepte la implantación de la marca es la de morir decapitado. Ante la realidad de esta amenaza, no habrá ninguna coacción adicional. El anticristo querrá la adoración de todas las personas del mundo, porque su deseo es ser igual a Dios. En el comienzo no se forzará a tomar el sello de la bestia. Nadie será físicamente agarrado para que acepte el sello de la bestia. Al principio será una decisión voluntaria y espontánea. Se te anunciará todos los beneficios que obtendrás. Será un proceso que deberá ocurrir antes de los primeros 3 años y medio, durante el periodo de la Gran Tribulación. Pero la comunidad mundial o el pueblo en general deberá verse obligada a elegir entre la aceptación o la decapitación. Esto es un asunto de vida o muerte, mi amigo. Nuestra intención no es impartir pánico, miedo, temor o terror. Lea la Biblia y confirme nuestra advertencia. Escape por su vida ahora que tienes tiempo. El refugio o el arca de salvación es Jesucristo, el verdadero Mesías. Debemos estar preparado y con el boleto a la mano para ese viaje celestial. Acepta a Cristo como tu Salvador personal y asegúrate apartarte de todo pecado. De esta manera, ni verás al anticristo, como también te irás en el rapto de la iglesia. Estás advertido. Hola, yo soy Almeida, educando.
1: Matrimonio es una construcción extendida en el tiempo, con momentos extraordinarios y retos por superar. Aunque cada uno de los cónyuges puede expresar su individualidad, gustos y preferencias, deben compartirse proyectos, decisiones y deseos en común. Se deja atrás el concepto de mi casa, mi dinero, mi tiempo, para dar lugar al concepto de nuestra casa, nuestro dinero y nuestro tiempo. El uno y el otro se unen para conformar una nueva realidad. Como bien lo expresa el principio bíblico, por eso el hombre deja a su padre y a su madre y se une a su mujer, y los dos se funden en un solo ser. Para practicar este principio se requiere de solidaridad, diálogo, afecto y mucha tolerancia.
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2: Hola, yo soy Emilio Reyes. Si deseas expresarte con un vocabulario puro y limpio, hay promesas de Dios para tu vida. Las palabras dulces son un panal de miel, endulzan el ánimo y dan nuevas fuerzas. Qué grato es hallar la respuesta apropiada y aún más cuando es oportuna. La respuesta amable calma el enojo, la respuesta violenta lo excita más. De la lengua de los sabios brota sabiduría, de la boca de los necios necedades. La lengua amable es un árbol de vida, la lengua perversa hace daño al espíritu. Qué grato es hallar la respuesta apropiada y aún más cuando es oportuna. La respuesta amable calma el enojo, la respuesta violenta lo excita más. El que dice la verdad permanece para siempre, pero el mentiroso solo un instante. ¿Quieres vivir mucho tiempo? ¿Quieres gozar de la vida? Pues refrena tu lengua de hablar mal y nunca digan mentira tus labios.
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6: 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Jesucristo está muy cerca, mucho más cerca de lo que los hombres piensan o se imaginan. 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
7: Un carismático líder que destaca sobre todos los demás. Algunos creen que la clave para desvelar el misterio del tercer anticristo estaría en las identidades de los dos primeros. Y las pistas podrían deducirse de los cuartetos de Nostradamus.
8: Un emperador nacerá cerca de Italia, que al imperio costará bien caro.
7: Se cree que en esta estrofa, Nostradamus podría referirse al primer anticristo. Habla de un líder destructivo que vendrá del sur de Europa y será la desgracia de su propio pueblo.
9: Napoleón nació cerca de Italia y condujo su imperio a la ruina. Y precisamente en este cuarteto se habla de un gobernante que causó muchos desastres.
7: ¿Es Napoleón el líder que describió Nostradamus?
9: La centuria primera, cuarteto 60, parece ser una predicción muy precisa. En la actualidad, se trata de una profecía identificable y se cumplió de un modo que todos podemos reconocer.
7: El segundo anticristo se describe como un tirano aún más peligroso. Según Nostradamus, también es europeo y posee un poder de persuasión sin precedentes.
8: De lo más profundo del occidente de Europa, de pobres gentes, un niño nacerá y con su lengua seducirá a la muchedumbre.
9: Hitler fue famoso por su oratoria y por llevar a una nación por el camino equivocado.
7: De nuevo, la profecía de Nostradamus parece coincidir con una figura histórica de gran relevancia. Un hombre que estuvo a punto de conquistar el mundo. Muchos creen que si Nostradamus predijo con acierto las apariciones de Napoleón y Hitler, es probable que también se haga realidad su profecía del tercer anticristo. ¿Se trata de una gran coincidencia o son acaso pruebas creíbles? ¿Dónde están los vínculos entre los tres presuntos anticristos? Un análisis más profundo de los cuartetos de Nostradamus quizás nos permita acercarnos a la verdad.
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1: Estos salmos son poderosos. Traen sanidad al alma y al cuerpo. Porque no son solo letras, son palabras vivas de Dios. David escribió este salmo en medio de una gran angustia. Su cuerpo estaba enfermo, su alma cansada, y sus noches llenas de lágrimas. En su dolor clamó a Dios, el único que podía darle vida. Si hoy necesitas sanidad y consuelo, deja que este salmo toque tu corazón.

ojos están gastados de sufrir. Se han envejecido a causa de todos mis angustiadores. Apartaos de mí, todos los hacedores de iniquidad, porque Jehová

ojos están gastados de sufrir. Se han envejecido a causa de todos mis angustiadores. Apartaos de mí, todos los hacedores de iniquidad, porque Jehová

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2: El texto bíblico de hoy.
3: La Biblia dice:
4: si confesamos nuestros pecados, Él es fiel y justo para perdonar nuestros pecados y limpiarnos de toda maldad. Primera de Juan capítulo 1, versículo 9.
5: Así dice la Biblia.
2: Este fue el versículo bíblico de hoy.
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2: Hoy presentamos La vida, hechos y acontecimientos de la vida de Job.
3: Capítulo 26.
4: Entonces, Job habló de nuevo.
5: ¡Qué manera de ayudar a los indefensos! ¿Cómo salvas a los débiles? ¿Cómo has iluminado mi estupidez? ¿Qué consejo tan sabio has ofrecido? ¿De dónde sacaste esas frases tan sabias? ¿El espíritu de quién habla por medio de ti? Tiemblan los muertos, los que habitan debajo de las aguas. El averno está desnudo en presencia de Dios. El lugar de destrucción está al descubierto. Dios extiende el cielo del norte sobre el espacio vacío y cuelga a la tierra sobre la nada. Envuelve la lluvia con sus densas nubes y las nubes no estallan con el peso. Él cubre el rostro de la luna y la envuelve con las nubes. Él creó el horizonte cuando separó las aguas. Estableció los límites entre el día y la noche. Los cimientos del cielo tiemblan. Se estremecen ante su reprensión. El mar se calmó por su poder. Con su destreza aplastó al gran monstruo marino. Su espíritu hizo hermosos los cielos, y su poder atravesó a la serpiente deslizante. Eso es solo el comienzo de todo lo que él hace. Apenas un susurro de su poder. ¿Quién podrá entonces comprender el trueno de su poder?

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0: Jesús se la sabe toda y un poquito más. Jesús dijo: esa rama es bella, la política es bonita, pero el corazón del hombre no.
1: Ahí es donde está el problema. Ahí es donde está el problema.

0: gloria al Señor. Por eso usted ve que toda persona que quiere ser político es mentiroso.
1: Se dañó el mensaje.
0: Bendito sea Dios. ¿Y por qué, pastor, usted lo dice? ¿Por qué yo lo digo? Porque Jesús mismo fue que lo dijo primero que yo. Oiga bien, Jesús mismo habló acerca, aleluya, en Mateo capítulo 20, en su versículo 25. Escuchen muy bien lo que yo voy a decir. Entonces Jesús, llamándole, dijo: ¿sabéis que los gobernantes de las naciones se enseñorean de ellas? ¿Qué es lo que está diciendo Jesús? Wow, yo no le he dado las naciones. Cuando ellos llegan ahí se enseñorean. O sea que su corazón es malo, su corazón es perverso, porque toman atribuciones que Dios no le dio. Se enseñorean. ¡Ay!

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0: Todos anhelamos tener una familia saludable, pero también todos tenemos nuestra propia historia, una que se ha construido de acuerdo a la crianza y a la educación que hemos recibido, con antecedentes complejos y recuerdos diversos. Así como cada persona ha desarrollado su historia con los elementos que recibió en su hogar, así lo harán nuestros hijos e hijas con lo que les entreguemos como padres. ¿Puedo darle a mis hijos algo mejor de lo que me dieron a mí? ¡Claro que sí! Todos tenemos la capacidad de hacerlo y podemos levantarnos para construir algo mejor. Preparemos una herencia que llene la mente de nuestros hijos con buenos recuerdos de los tiempos que pasamos juntos y enseñanzas gratas que marquen sus vidas. Un legado positivo es el inicio de una gran historia.
1: Tierra de contrastes que cautiva el espíritu, donde la historia bíblica cobra vida en sus calles, desde el Valle del Nilo hasta los desiertos de Jordania y las cumbres del Líbano. Encrucijada de tres continentes, Israel se extiende desde sus costas del Mediterráneo hasta los desiertos del Negev, una mezcla de naturaleza, ingenio y espiritualidad, lugar de hermosos paisajes llenos de colores, mares y puertos, iglesias y monasterios, fortalezas y vestigios. Israel es un tesoro de paisajes épicos, de diversidad de pueblos y gentes, lleno de ciudades y pueblos que cambiaron el rumbo de la historia. Exploremos juntos y descubramos algunos de los datos más interesantes y extraordinarios de Israel. El Líbano. El Líbano es una tierra bíblica con una gran herencia de fe y devoción, llamada Lubnán del árabe, que significa blanco en referencia a los enormes picos nevados del monte Líbano, mencionado con frecuencia en pasajes bíblicos, como en los Salmos, debido a su belleza y majestuosidad. Líbano es un país montañoso cubierto de densos bosques de cedro, robles y pinos, creando un paisaje impresionante de arroyos, ríos y cascadas que son mencionados con frecuencia en el Cantar de los Cantares de Salomón, así como de hermosos viñedos con una tradición vinícola que ha florecido desde la época de los fenicios. Pero sin duda, el símbolo del país son sus enormes cedros, mencionados con frecuencia en la Biblia debido a su belleza y majestuosidad, todo un símbolo de fortaleza y que se utilizaban para la construcción de templos, palacios y barcos. Razón por la que sus antiguas ciudades costeras son mencionadas en la Biblia debido a su comercio, como Tiro, famosa por sus navegantes fenicios que llegaron a ser conocidos en todo el Mediterráneo por el comercio de la púrpura, símbolo de riqueza en la antigüedad. No es casualidad la profecía del libro de Ezequiel que narra la caída del rey de Tiro debido al orgullo por sus riquezas. Así también Sidón, una de las ciudades más antiguas del mundo, cautiva a sus visitantes con sus ruinas fenicias, romanas y otomanas, al igual que la ciudad de Biblos, llamado en la antigüedad Kubla, que derivó en su nombre bíblico de Jebal. Ciudad conocida por su preciada madera de cedro, que sirvió para la construcción del Templo de Salomón en Jerusalén.
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0: azafata, este muchacho se tiene que montar en ese avión. Me dijo, es que lo único que hay una cabida, ¿dónde? En primera clase. Móntalo, alaba, hello. Saqué la tarjeta y pagué el pasaje. Me iba a dar los 200 pesos, me abrazaba el muchacho y me besaba. Y yo le dije, no, quédate con ese dinero para comer y toma este otro dinero para que sigas comiendo. Cuando tú llegues, tú me llamas. Pasaron 3 meses. Cuando yo voy a Filadelfia, en aquel culto, el poder de Dios cayendo a vuelta redonda. El muchacho, un muchacho sale danzando y sube donde yo estoy predicando y me agarra y me abraza. Y yo me echo para el lado y me dice, mírame yo, ¿quién tú eres? Soy aquel que le pagaste el pasaje y ahora alabo a Dios y estoy buscando a Dios. ¿Dónde está la gente aquí que puede darle la mano a un caído?
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3: Yo diría lo siguiente. Antes yo no sabía nada, ahora yo sé menos, porque aprendí a depender de Dios. Levanta las manos, bátelas a la gloria de Jehová. Si el apóstol Pablo estuviera viviendo en estos tiempos, muchos de nosotros estuviéramos en disciplina. Levanta las manos, alaba la gloria de Jehová.
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5: Felipe se entrevista con importante funcionario etíope. Aquí están las noticias. Felipe, uno de los integrantes del activo grupo de Jesús de Nazaret, se reunió hoy con un importante funcionario etíope con quien compartió buenas noticias. El discípulo había recibido la visita de un enviado de Dios, quien le dio órdenes precisas de trasladarse hasta el desierto del sur, entre Jerusalén y Gaza. Durante su recorrido, se encontró con el secretario del Tesoro Nacional de Etiopía, quien estaba de visita en Jerusalén. El alto funcionario leía con verdadero interés el libro del escritor Isaías. Felipe abordó al ministro y reconoció el texto que tenía en sus manos y le preguntó si entendía aquello que estaba leyendo, a lo cual respondió, «Realmente no entiendo por qué nadie me ha enseñado». Aquí se habla de un hombre que fue llevado como una oveja al matadero. «¿A quién se refiere el escritor?», se preguntó el alto funcionario. Una buena noticia está en desarrollo.
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5: Los años grandes de la vida, conocidos como la Edad de Oro, es una etapa ideal para el reencuentro y la renovación de las relaciones románticas con su cónyuge, de construir nuevas formas de interacción a partir de las circunstancias y realidades actuales. Es un periodo para atesorar cada experiencia vivida, disfrutar del diálogo pausado, la reflexión y la construcción de gratos recuerdos que nos acerquen. Esta es una época maravillosa para apreciar a nuestro cónyuge tal como es, descubrir sus nuevos sueños y unirnos para alcanzarlos. A partir de la madurez adquirida, debemos tener presente que cada día es una oportunidad para dar gracias por el camino recorrido que nos permitió construir lo que hoy somos.
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14: Encrucijada de tres continentes, Israel se extiende desde sus costas del Mediterráneo hasta los desiertos del Negev. Una mezcla de naturaleza, ingenio y armonía. Pocos lugares ofrecen tanto por kilómetro cuadrado para sostener el espíritu. Una tierra de contrastes, de diversidad de pueblos y gentes, llena de ciudades y lugares que cambiaron el rumbo de la historia, como Jerusalén, la Eterna, así como de lugares sorprendentes y dinámicos que conforman el Israel moderno, como Tel Aviv, lugar de hermosos paisajes, llenos de colores, desde la pintoresca Galilea hasta las arenas del desierto de Judea. Exploremos juntos y descubramos algunos de los datos más interesantes y extraordinarios de Israel. Galilea. Histórica región montañosa del norte de Israel, se extiende unos 4.000 kilómetros cuadrados desde las llanuras costeras hasta el Valle del Jordán. Ha sido campo de batalla de varios imperios a lo largo de la historia, como el egipcio, el de los reyes bíblicos, el romano, el judío, el cristiano, el musulmán, el turco y el británico. Geográficamente, Galilea se divide en la verde y montañosa Alta Galilea, la montañosa Baja Galilea y la Galilea Occidental, que es esencialmente la llanura costera del norte de Israel. Los primeros kibbutzim de Israel se establecieron aquí y desde entonces han proliferado por toda la región. Beit She'an, una de las ciudades antiguas más queridas de Israel, se encuentra aquí y desempeñó un papel importante a lo largo de la historia debido a su ubicación estratégica. Perteneció a la Decápolis Romana, lo que significa que fue una de las 10 ciudades más importantes del Mediterráneo Oriental. Además, Safed, una de las 4 ciudades santas de Israel y centro de la Cábala, también se encuentra aquí y es conocida por su ambiente místico y su comunidad artística. Cuando la Inquisición española obligó a huir a miles de judíos, muchos acabaron en Safed, trayendo consigo los conocimientos y la erudición de la Edad de Oro que dejaron atrás en España. De hecho, los eruditos rabínicos de Safed eran tan prolíficos que la ciudad creó la primera imprenta de Oriente Próximo y de toda Asia en 1563.
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2: La Biblia dice:
3: porque no hay nada oculto que no haya de ser manifestado, ni escondido que no haya de salir a la luz. Marcos capítulo 4, versículo 22.
4: Así dice la Biblia.
0: Este fue el versículo bíblico de hoy.

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3: Los Hechos de los Apóstoles, capítulo 14.
4: Lo mismo sucedió en Iconio. Pablo y Bernabé fueron a la sinagoga judía y predicaron con tanto poder que un gran número de judíos y griegos se hicieron creyentes. Sin embargo, algunos de los judíos rechazaron el mensaje de Dios y envenenaron la mente de los gentiles en contra de Pablo y Bernabé. Pero los apóstoles se quedaron allí por mucho tiempo, predicando con valentía acerca de la gracia del Señor. Y el Señor demostraba que el mensaje era verdadero al darles poder para hacer señales milagrosas y maravillas. Pero la gente de la ciudad estaba dividida en cuanto a su opinión sobre ellos. Algunos estaban del lado de los judíos y otros apoyaban a los apóstoles. Entonces una turba de gentiles y judíos, junto con sus líderes, decidieron atacarlos y apedrearlos. Cuando los apóstoles se enteraron, huyeron a la región de Licaonia, a las ciudades de Listra y Derbe y sus alrededores. Y allí predicaron la buena noticia. Mientras estaban en Listra, Pablo y Bernabé se toparon con un hombre lisiado de los pies. Como había nacido así, jamás había caminado. Estaba sentado, escuchando mientras Pablo predicaba. Pablo lo miró fijamente y se dio cuenta de que el hombre tenía fe para ser sanado. Así que Pablo lo llamó con voz alta.
5: ¡Levántate!
4: Y el hombre se puso de pie de un salto y comenzó a caminar. Cuando la multitud vio lo que Pablo había hecho, gritó en su dialecto local.
6: ¡Estos hombres
7: son dioses en forma humana!
4: Decidieron que Bernabé era el dios griego Zeus y que Pablo era Hermes por ser el orador principal. El templo de Zeus estaba situado justo fuera de la ciudad. Así que el sacerdote del templo y la multitud llevaron toros y coronas de flores a las puertas de la ciudad y se prepararon para ofrecerle sacrificios a los apóstoles. Cuando los apóstoles Bernabé y Pablo oyeron lo que pasaba, horrorizados se rasgaron la ropa y salieron corriendo entre la gente mientras gritaban:
8: ¡Amigos! ¿Por qué hacen esto? Nosotros somos simples seres humanos, tal como ustedes.
9: Hemos venido a traerles la buena noticia de que deben apartarse de estas cosas inútiles y volverse al Dios viviente, quien hizo el cielo y la tierra, el mar y todo lo que hay en ellos.
8: En el pasado, Él permitió que todas las naciones siguieran su propio camino, pero nunca las dejó sin pruebas de sí mismo y de su bondad. Por ejemplo, les envía lluvia y buenas cosechas y les da alimento y corazones alegres.
4: No obstante, aún con estas palabras, a duras penas Pablo y Bernabé pudieron contener a la gente para que no les ofreciera sacrificios. Luego unos judíos llegaron de Antioquía a Iconio y lograron poner a la multitud de su lado. Apedrearon a Pablo y lo arrastraron fuera de la ciudad, pensando que estaba muerto. Pero los creyentes lo rodearon y él se levantó y regresó a la ciudad. Al día siguiente, salió junto con Bernabé hacia Derbe. Después de predicar la buena noticia en Derbe y de hacer muchos discípulos, Pablo y Bernabé regresaron a Listra, Iconio y Antioquía de Pisidia, donde fortalecieron a los creyentes. Los animaron a continuar en la fe y les recordaron que debemos sufrir muchas privaciones para entrar en el reino de Dios. Pablo y Bernabé también nombraron ancianos en cada iglesia. Con oración y ayuno, encomendaron a los ancianos al cuidado del Señor, en quien habían puesto su confianza. Luego atravesaron nuevamente Pisidia y llegaron a Panfilia. Predicaron la palabra en Perge y después descendieron hasta Atalia. Por último, regresaron en barco a Antioquía de Siria, donde habían iniciado su viaje. Los creyentes de allí los habían encomendado a la gracia de Dios para que hicieran el trabajo que ahora habían terminado. Una vez que llegaron a Antioquía, reunieron a la iglesia y le informaron todo lo que Dios había hecho por medio de ellos y cómo Él también había abierto la puerta de la fe a los gentiles. Y se quedaron allí con los creyentes por mucho tiempo.

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0: tuve una actividad en Milwaukee, tremenda, poderosa por allá abajo, y me tocó ir a recoger el famoso cantante, porque ahora son famosos. Y yo me invitó el pastor, me dijo, ¿tú quieres ir a recoger el cantante? El cantante, porque cuando a mí me hablan de cantante, pues entonces me están hablando de un cantante del mundo, porque los que cantantes son los del mundo. No me dijo ni siervo, pues vamos a ver el cantante que tú dices. Y me tocaba predicarme esa actividad. Y cuando yo veo el que viene el cantante, viene con un collar negro aquí, un crucifijo, en camisa esfuerzo, esplayado de camisa. Y más apretado que un tamal allá en El Salvador. Que si ustedes, si los mira de espalda, se equivoca. Pero, fíjese bien, yo a él no le dije nada. Solamente lo miré, que lo miré de arriba abajo. Mire su conciencia, pastor. Yo no le dije nada. Me dijo, no te preocupes, que yo lo que yo tengo en el cuello, yo me lo quito de noche. Si como quiera te lo pones después que canta. O sea, que el perrito tú le quitas el collar, pero sigue siendo perro. ¿Cuántos adora? ¿Cuántos adora? ¿Cuántos adora? Lo fueron a llevar en casa de una hermanita, que una hermana le ofrece su cuarto, saca a su esposo, que eso casi puede ser casi un divorcio. Sacarle el matrimonio de la casa y sacarlos para afuera y parquear el cartel. Cuando lo llevaron allí, que el cuarto él vio que no había televisión, que lo que había era una cama, que había un bureau. Porque hoy los cantantes hay que ponerle HBO, Showtime, China Movie, en Pay Per View. Y cuando lo dejaron allí, varón, que yo fui, yo vi aquello, yo me lo gocé y me lo voy a gozar en el culto, en la noche que va a ser el gozo mío. Porque a todo eso él no sabía que yo era el predicador, porque yo no se lo había descubrido. Él está creyendo que soy un hermanito de la iglesia que ando con el pastor, porque como yo andaba con una camisa y sin corbata y unos zapatitos sencillos y un pantaloncito de seda perdido. Este debe ser un hermanito de eso, porque él me dijo, hermanito, Dios le bendiga. Y yo, a mí me enseñaron que no hable antes de tiempo, que me quede callado. Y lo llevaron al cuartito, ¿vale? Cuando llevaron al cuartito allá, que él vio aquella frustración, no te vi, miró, una sola ventana. ¿Para qué diablo quieres cinco? Tú necesitas ventana. Tú necesitas un lugar para orar y buscar a Dios, estar mirando por la ventana, ¿qué? Y yo lo veo que se pone nervioso. Y nos fuimos. Y bueno, cuando nos fuimos, yo veo que viene detrás. Y dice, varón, yo no puedo quedar ahí. ¿Pero y por qué? Varón, llévame a un hotel. Lo tuvieron que sacar del cuarto, Neto, ante la presencia de Dios, en este altar estoy, canales, que lo tuvimos que llevar a un hotel. Lo primero que entró en el hotel se preguntó, ¿hay HBO? Y este tiene que estar bien en la chulera.
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3: Señor, en tu misericordia he confiado. En tu misericordia descansa mi corazón, Señor. Por cuanto me has considerado, te doy gracias. Dile gracias al Señor.

0: liberaste, Señor, a pesar de mi condición, Señor. Te amo, Señor.
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